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A continuación, y como apertura a nuestra programación, les invitamos a escuchar las notas marciales del himno de nuestra amada y linda República de Colombia.

0: 48 minutos. 5:48.
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1: ¡54 minutos! ¡5 y 54 minutos!

7 minutos. 5 y 57 minutos.

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Sus hijos, José Israel, Rosalba, Carlos Orlando, José Antonio, Jeffer Alfonso, César Augusto, Javier y Erika Giovanna Matamoros Parra, nietos y demás familiares invitan a amigos y relacionados a la misa por el eterno descanso del alma de su señora madre, suegra y abuelita, María del Carmen Parra. Pedro Joaquín Matamoros, Jesús Armando Matamoros y Plinio Alberto Matamoros, al cumplir un aniversario más de sus fallecimientos. Se oficiará hoy domingo 10 de mayo a las 8 de la mañana en la iglesia Nuestra Señora del Rosario de Samacá, luego la visita al cementerio local. Por la asistencia a este acto religioso, la familia Matamoros Parra anticipa los más sinceros agradecimientos.

sus hijos y hermanos: Luz Herminda, María Elena, Salvador, Bárbara, María del Carmen, María Leticia, Julio Roberto, Yuria Telvina, Margarita, Betty y Ana Rosa Gil Moreno, yernos, nueras, nietos, cuñados, sobrinos y demás familiares, invitan a la misa por el eterno descanso de las almas de su querida madre, suegra y abuelita, Etelvina Moreno de Gil, al cumplir 6 meses de su partida a la eternidad, de su hermano Juan Antonio Gil Moreno, al cumplir 3 meses y medio de su fallecimiento. Se oficiará hoy domingo 10 de mayo a las 3 de la tarde en la iglesia parroquial San Miguel Arcángel del Puente de Boyacá. Luego la visita al cementerio de la localidad y bendición de la lápida de Etelvina Moreno y Juan Antonio Gil Moreno. Habrá servicio de transporte desde la vereda Páramo Centro, sector El Llanito, pasando por El Gacal a las 2 de la tarde. Por la asistencia a este acto religioso, la familia Gil Moreno quedará eternamente agradecida.

0: Su señora madre, María Teresa Jerez, sus hijos, nueras, nietos y demás familiares invitan a sus amigos y relacionados a la misa por el eterno descanso de las almas de su hijo y hermano, Salomón Rodríguez Jerez, al cumplir 12 años de su partida a la eternidad, Edilberto Sierra, al cumplir 9 años de su fallecimiento, María del Carmen Jerez, al cumplir 3 años y 6 meses de su partida a la eternidad, Leonidas Jerez, Ana Rosa Buitrago y Jaime Jerez, al cumplir un aniversario más de sus fallecimientos. Se oficiará hoy domingo 10 de mayo a las 12 del mediodía en la iglesia Nuestra Señora del Rosario de Samacá, luego la visita al cementerio local. Por la asistencia a este acto religioso, la familia Jerez Rodríguez quedará eternamente agradecida. María del Carmen Gil de Martínez e hijos invitan a familiares, amigos y relacionados a la misa por el eterno descanso de las almas de Marco Antonio Martínez, Misael, Romelio Martínez Gil, Florentina Aponte, Campo Elías Gil, Feliciana Bustos y Nicolás Martínez, al cumplir un aniversario más de sus fallecimientos. Se oficiará hoy domingo 10 de mayo a las 2 de la tarde en la Capilla El Voto, Parroquia del Señor de los Milagros de Samacá, luego la visita al cementerio local. Por la asistencia a este acto de fe, la familia Martínez Gil quedará eternamente agradecida. Sus hijos, Alfonso, Ana Imelda, Joaquín, Olga María, María Irene y Hermes Adelmo Martínez Rodríguez, yernos, nueras, nietos, bisnietos y demás familiares invitan a amigos y relacionados a la misa por el eterno descanso de las almas de sus padres, suegros y abuelitos. Elena Rodríguez, al cumplir 4 años de su partida a la eternidad, Luis Alejandro Martínez, Amparo Martínez, Ana Joaquina Martínez, Fruto Cruz, Reyes Rodríguez y Clementina Sierra, al cumplir un aniversario más de sus fallecimientos. Se oficiará hoy domingo 10 de mayo a la 1 de la tarde en la iglesia Nuestra Señora del Rosario de Samacá, luego la visita al cementerio local. Por la asistencia a este acto religioso, la familia Martínez Rodríguez quedará eternamente agradecida. Su esposa, María del Carmen Buitrago, y demás familiares invitan a sus amigos y relacionados a la misa por el eterno descanso del alma de su esposo, José Virgilio Fonseca, al cumplir 2 años y medio de su partida a la eternidad, José Vicente Buitrago, Alejandrina Fonseca, María Inés Castiblanco y Tomás Buitrago, al cumplir un aniversario más de sus fallecimientos. Se oficiará hoy domingo 10 de mayo a las 12 del mediodía en la Capilla El Voto, Parroquia del Señor de los Milagros de Samacá, luego la visita al cementerio local. Por la asistencia a este acto religioso, la familia Buitrago Castiblanco quedará eternamente agradecida. Sus padres, Miguel Lancheros y Mónica Churque, sus hermanos, Alexander, Juan, Medi, Gonzalo, Rosalba, Liliana, Carmen, Javier y Claudia Patricia Lancheros Churque, tíos, sobrinos, primos y demás familiares invitan a la misa por el eterno descanso del alma de su hijo, hermano, sobrino y primo, Miguel Antonio Lancheros Churque, al cumplir 11 años de su partida a la eternidad. Se oficiará hoy domingo 10 de mayo a las 8 de la mañana en la Capilla El Voto, Parroquia del Señor de los Milagros de Samacá, con posterior visita al cementerio local. Por la asistencia a este acto de fe, la familia Lancheros Churque quedará eternamente agradecida. Su esposa, Araceli Castillo, sus hijos, Flora Azucena, Luz Herminda y Diego Alexander Sierra Castillo, yernos, nueras, nietos y demás familiares invitan a amigos y relacionados a la misa por el eterno descanso de las almas de su esposo, padre, suegro y abuelito, Gavino Sierra Castillo, al cumplir 11 años de su partida a la eternidad, Mario Sierra, Sagrario Castillo, al cumplir un aniversario más de sus fallecimientos. Se oficiará hoy domingo 10 de mayo a las 11 de la mañana en la Capilla El Voto, Parroquia del Señor de los Milagros de Samacá, con posterior visita al cementerio local. Por la asistencia a este acto religioso, la familia Sierra Castillo quedará eternamente agradecida. Su esposo, Arturo Buitrago, sus hijos, Edgar, Luis, José, Doris, Mauricio, Betty y Wilson Arturo Buitrago Castillo, Yernos, nueras, nietos y demás familiares invitan a amigos y relacionados a la misa por el eterno descanso del alma de su esposa, madre, suegra y abuelita, María Eva Castillo Hernández. Al cumplir 3 años de su fallecimiento, se oficiará hoy domingo 10 de mayo a las 7 de la mañana en la iglesia Nuestra Señora en Rosario de Samacá, luego la visita al cementerio local. Por la asistencia a este acto piadoso, la familia Buitrago Castillo quedará eternamente agradecida. Sus hijos, José Antonio, Víctor, Alonso, Diana, Carlos Buitrago Sierra y demás familiares invitan a sus amigos y relacionados a la misa por el eterno descanso del alma de su padre, suegro y abuelito, Luis Carlos Buitrago Ramírez. Al cumplir 8 años y 4 meses de su fallecimiento, se oficiará hoy domingo 10 de mayo a las 4 de la tarde en la capilla El Voto, parroquia del Señor de los Milagros de Samacá. Luego la visita al cementerio local. Por la asistencia a este acto de fe, la familia Buitrago Sierra quedará eternamente agradecida. Su prima, Wendy Lorena Monroy Sierra. Sus padres, Hernando Durán y María Janet Monroy. Su hermana, Nancy Joana Durán. Cuñado, sobrinos y demás familiares invitan a la misa por el eterno descanso del alma de su primo, hijo, hermano, cuñado y tío, el joven Edwin Fabián Durán Monroy. Al cumplir 2 años de su fallecimiento, se oficiará hoy domingo 10 de mayo a las 2 de la tarde en la iglesia Nuestra Señora del Rosario de Samacá, luego la visita al cementerio local. Por la asistencia a este acto de fe, la familia Durán Monroy quedará eternamente agradecida. Más información: se arriendan 2 locales comerciales ubicados en el sector de la Cumbre con un valor mensual del arriendo de 600 mil pesos. 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
4: ¡6 y 21 minutos!
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0: 6:25.
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0: 6:33.
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0: 6:34.
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0: 6:41.
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Bueno, y cómo no comenzar este día con esta hermosa canción donde podemos contemplar la alegría y la dulzura del regalo del corazón más dulce y tierno en nuestra vida, el corazón de mamá. Y por eso en esta mañana siempre nuestro saludito especial para ellas, que entregan todos los días su vida, que entregan todos los días su corazón. Y por eso, madrecita mía, madrecita tierna, déjame decirte dulzuras extremas, es tuyo mi cuerpo, que juntaste en ramo, deja de revolverlo sobre tu regazo, juega tú a ser hoja y yo a ser rocío, y en tus brazos locos tenme suspendidos. Madrecita mía, todito mi mundo, déjame decirte los cariños sumos. Por eso en esta mañana, con esta hermosa canción, siempre sabremos contemplar el regalo más bello que de Dios podemos recibir, el corazón de nuestras madres, de la cual hoy damos gracias por aquellas que ya han partido a la eternidad, aquellas que siguen caminando, aquellas madres jóvenes, aquellas madres ya con la experiencia de la vida, aquellas madres de pronto en su realidad de enfermedad, aquellas madres con el regalo de la vida, la salud, el bienestar, aquellas que siempre dan el corazón con toda la alegría.

Bueno, y en esta mañana, al compartir esta hermosa canción y donde damos gracias a Dios por el regalo maravilloso de la vida de nuestras madres, su dulzura y su ternura siempre presente en la vida, realidad de la cual siempre lo vivimos y lo recibimos de ellas para saber contemplar el regalo del cielo. Bueno, y en esta mañana con nosotros siempre la compañía del grupo de Caminando con María, viviendo y ofreciendo esta novena en honor a la Virgencita, Nuestra Señora de Fátima, donde damos la cordial bienvenida a la señora Flor, doña Sandra, la señora Leticia, doña Rosalba, que nos acompañan en esta mañana para vivir y ofrecer este octavo día de novena en honor a la Virgencita, Nuestra Señora de Fátima, de la cual precisamente contemplamos el corazón de María, pero

contemplamos el corazón de cada una de nuestras madres. Por eso en esta mañana sabemos decir al cielo, sabemos decir a Dios gracias por nuestras madres, gracias por esos seres maravillosos que Dios nos ha regalado.

Bueno, y nuestra oración de la mañana, nuestra oración de laude será el espacio para expresar siempre nuestra oración y en ella las intenciones que hay en cada corazón. Por eso en esta mañana, nuestra oración de iglesia, nuestra oración de bautizados es una expresión del corazón, donde le decimos a Dios gracias por la vida de cada una de las madres, gracias por permitir que cada vientre sea la bendición de la vida, la bendición de quien siempre disponiendo el corazón da la vida. Y por eso en esta mañana a ellas nuestros saludos, a ellas las colocamos en las manos de Dios, a ellas las colocamos en el corazón de la Santísima Virgen María para que a imagen de la Señora del Cielo, el corazón de mamá siempre sea un corazón dulce y tierno. Por eso en esta mañana, con un corazón agradecido, compartimos nuestra oración. En el nombre del Padre, del Hijo y del Espíritu Santo. Amén. Señor, abre mis labios y mi boca proclamará tu alabanza. Verdaderamente ha resucitado el Señor. Aleluya. Compartimos este himno en esta oración de laudes. Estaba el alba María llamándole con sus lágrimas. Vino la gloria del Padre y amaneció el primer día. Envuelto en la blanca túnica de su propia luz divina, la sábana de la muerte dejada en tumba vacía, Jesús alzado reinaba, pero ella no lo veía. Estaba el alba María, la fiel esposa que aguarda. Mueva al espíritu, al aura, el jardín de la vida, las flores huelen la Pascua de la carne sin mancilla, y quede quieta la esposa, sin preguntar ni fatiga, ya está delante el esposo, venido de la colina. Estaba el alma María porque era la enamorada. Amén.

0: A esta hora de la mañana compartimos nuestra salmodia y nuestra oración de laudes. Vamos ahora a compartir el Salmo 117, himno de acción de gracias, después de la victoria al único Dios. Este es el día en que actuó el Señor. Aleluya.
1: Dad gracias al Señor porque es bueno, porque es eterna su misericordia. Diga la casa de Israel, eterna su misericordia. Diga la casa de Aarón, eterna es su misericordia. Digan los fieles del Señor, eterna es su misericordia. En el peligro grité al Señor y me escuchó poniéndome a salvo. El Señor está conmigo, no temo. ¿Qué podrá hacerme el hombre? El Señor está conmigo y me auxilia. Veré la derrota de mis adversarios. Mejor es refugiarse en el Señor que fiarse en los hombres. Mejor es refugiarse en el Señor que confiar en los magnates. Todos los pueblos me rodeaban, en el nombre del Señor los rechacé. Me rodeaban cerrando el cerco, en el nombre del Señor los rechacé. Me rodeaban como avispas, ardiendo como fuego en las zarzas, en el nombre del Señor los rechacé. Empujaban y empujaban para derribarme, pero el Señor me ayudó. El Señor es mi fuerza y mi energía. Él es mi salvación. Escuchad, hay cantos de victoria en las tiendas de los justos. La diestra del Señor es poderosa. La diestra del Señor es excelsa. La diestra del Señor es poderosa. No me he de morir. Viviré para contar las hazañas del Señor. Me castigó el Señor, pero no me entregó a la muerte. Abridme las puertas del triunfo y entraré para dar gracias al Señor. Esta es la puerta del Señor, los vencedores entrarán por ella. Te doy gracias porque me escuchaste y fuiste mi salvación. La piedra que desecharon los arquitectos es ahora la piedra angular. Es el Señor quien lo ha hecho, ha sido un milagro patente. Este es el día en que actuó el Señor, sea nuestra alegría y nuestro gozo. Señor, danos la salvación. Señor, danos prosperidad. Bendito el que viene en nombre del Señor. Os bendecimos desde la casa del Señor. El Señor es Dios, Él nos ilumina. Ordenad una procesión con ramos hasta los ángulos del altar. Tú eres mi Dios, te doy gracias, Dios mío, yo te ensalzo. Dad gracias al Señor porque es bueno, porque es eterna su misericordia. Este es el día en que actuó el Señor, aleluya. Bendito eres, Señor, sobre el trono de tu reino, aleluya.
0: Ahora compartimos este cántico del profeta Daniel. Bendito eres, Señor, sobre el trono de tu reino. Aleluya. Bendito eres, Señor, Dios de nuestros padres. A ti gloria y alabanza por los siglos. Bendito tu nombre santo y glorioso. A él gloria y alabanza por los siglos. Bendito eres en el templo de tu santa gloria. A ti gloria y alabanza por los siglos. Bendito eres sobre el trono de tu reino. A ti gloria y alabanza por los siglos. Bendito eres tú que sentado sobre querubines sondea los abismos. A ti gloria y alabanza por los siglos. Bendito eres en la bóveda del cielo. A ti honor y alabanza por los siglos. Criaturas todas del Señor, bendecida al Señor, ensalzadlo con himnos por los siglos. Gloria al Padre y al Hijo y al Espíritu Santo, como era en el principio, ahora y siempre, por los siglos de los siglos. Amén. Bendito eres, Señor, en el trono de tu reino. Aleluya.

0: Ahora compartimos este Salmo 150. Adorar al Señor que está sentado en el trono y decir: Amén, Aleluya.
1: Salmodiad con el Espíritu, salmodiad con toda vuestra mente, es decir, glorificad a Dios con el cuerpo y con el alma. Alabad al Señor en su templo, alabadlo en su augusto firmamento, alabadlo con sus obras magníficas, alabadlo con su inmensa grandeza, alabadlo tocando trompetas, alabadlo con arpas y cítaras, alabadlo con tambores y danzas, alabadlo con trompas y flautas, alabadlo con platillos sonoros, alabadlo con platillos vibrantes. Todo ser que alienta, alabe al Señor. Adorad al Señor que está sentado en el trono y decid: Amén, Aleluya.

0: En este domingo queremos abrazar a todas nuestras madres, las que están enfermitas, las que están sanas, las que son mayores, las que son jóvenes, y queremos orar por aquellas que están caminando con nosotros en la vida y aquellas que caminaron y ahora están descansando de la paz eterna. Feliz día, feliz domingo de las madres. Los que temen a Dios, vengan a escuchar. Les contaré lo que ha hecho conmigo. Bendito sea Dios, que no rechazó mi súplica ni me retiró su favor.
1: Bueno, y recordando este hermoso regalo en nuestra vida, el Día de Nuestras Madres, ahora vamos a ofrecer nuestro octavo día de novena en honor a la Virgencita Nuestra Señora de Fátima, donde agradecemos la presencia, la compañía, y bueno, queremos escuchar el saludo especial de la señora Flor, la señora Sandra, de la señora Leticia, de la señora Rosalba, que nos acompañan en esta mañana, y cómo no agradecer por ella su vida, porque dando precisamente el regalo de la vida, hoy podemos encontrar una frase muy especial: gracias Dios por nuestras madres, gracias por sus vidas. Ahora compartimos este octavo día de novena en honor a la Virgencita Nuestra Señora de Fátima, donde le pedimos a todos ustedes que nos acompañen disponer el corazón para contemplar y vivir el amor de la Santísima Virgen María en su dulzura y en su ternura.
2: En el nombre del Padre, del Hijo, del Espíritu Santo. Amén. Oración inicial. María, Madre del Redentor, nos unimos a las generaciones que te han llamado bendita. Escucha a tus hijos mientras invocamos tu nombre. Tú prometiste a los tres niños de Fátima que al final mi inmaculado corazón triunfará. Que el amor triunfe sobre el odio, la solidaridad sobre la división y la paz sobre cualquier tipo de violencia. Que el amor que le diste a tu hijo nos enseñe a amar a Dios con nuestro corazón, fortaleza y alma. Que el Todopoderoso nos muestre su misericordia, nos fortalezca con su poder y nos llene con toda cosa buena. Amén.
3: Amén. Iluminación bíblica. ¿Y ustedes quién dice que soy yo? Simón Pedro contestó: tú eres Cristo, el Hijo vivo de Dios. Replicando Jesús le dijo: bienaventurado eres, Simón, hijo de Jonás, porque no te ha revelado esto la carne ni la sangre, sino mi Padre que está en el cielo. Y yo a mi vez te digo que tú eres Pedro, y sobre esta piedra edificaré mi iglesia.
4: Reflexión. La iglesia es un punto importante que trata el mensaje de la Virgen María en Fátima. La vida eclesial, según la doctrina del Concilio Vaticano II, es la comunicación de caridad, la unión sacramental y la unidad jerárquica. El primer elemento se encuentra en Fátima, sobre todo en el propósito de la reparación. El segundo, la práctica sacramental, está vivo en los hechos de Fátima y en el ejercicio constante de las peregrinaciones, especialmente hacia este santuario. Finalmente, el tercer elemento, la unidad jerárquica, se manifiesta no solo en cuanto Fátima surge como un carisma privilegiado de toda la Iglesia y para toda la Iglesia, aprobado por ella en cuanto tal, sino también por las visiones de los videntes que fomentan el amor y la obediencia al Papa como vicario de Cristo en la tierra. María en Fátima se presenta también como nuestra madre, y su desvelo por la vida del hombre se reviste de un alcance universal. La dedicación de cualquier madre abarca al hombre todo. La maternidad de María tiene su inicio en los cuidados maternos con Cristo. En Cristo, a los pies de la cruz, ella aceptó a Juan y en él aceptó a todos los hombres y al hombre totalmente. María abraza a todos con una solicitud particular en el Espíritu Santo. Es por ello que María en Fátima se muestra como una madre tierna, amorosa, pero también preocupada por sus hijos, como cualquier madre. Además, A la luz del misterio de la maternidad espiritual de María, hay que entender el extraordinario mensaje que, desde Fátima, comenzó a resonar por todo el mundo desde el día 13 de mayo de 1917 y que se prolongó durante 5 meses hasta el día 13 de octubre del mismo año. La Iglesia enseñó siempre y continúa proclamando que la revelación de Dios fue llevada a la consumación en Jesucristo, que es la plenitud de la misma, y que no se ha de esperar ninguna otra revelación pública antes de la gloriosa manifestación de nuestro Señor Jesucristo. En las palabras del mensaje de Fátima nos parece encontrar precisamente esta dimensión del amor materno, el cual con su amplitud abarca todos los caminos del hombre en dirección a Dios, tanto aquellos que siguen sobre la tierra como aquellos que a través del purgatorio llevan más allá de la tierra.

Virgen de Fátima, bella la divina eterna estrella, ruega por nosotros ante Jesús, nuestro Salvador, y nunca te separes de nuestro corazón.

Madre protectora, que avisas de la ira del Dios omnipotente, y tu corazón de madre sufre por tanta desobediencia a la justa justicia del Creador.

y tú, Madre Buena, te apareces a tres humildes pastorcitos, guiada por tu caridad de Madre de Redentor, les das siempre consuelo, alivio y perdón.

te aflige la suerte de nuestras almas y nos manda rezar el Santísimo Rosario, como arma insondable de la misericordia que el buen Padre y su amado Hijo te encomiendan.

Oremos por nosotros mismos y por los pecadores, por los amigos y también por los enemigos. La Virgen de Fátima nos acompañe para que en todo momento Dios Padre nunca nos abandone.

Que este peregrinar hacia la patria eterna nos llene de bendiciones y en la hora de la muerte, cuando ya se acabe nuestro tiempo, nos tienda su mano la Madre del Cielo y con ella nos lleve a la gloria de su eterno Padre.

0: Oración final. Madre de Dios y Madre nuestra, a tu corazón inmaculado nos consagramos en acto de entrega total al Señor. Por ti seremos llevados a Cristo y por Él y con Él seremos llevados a Dios Padre. Caminaremos a la luz de la fe y haremos todo para que en el mundo crea que Jesucristo es el enviado del Padre, con el que queremos llevar el amor a la salvación hasta los confines del mundo, bajo la maternal protección de tu corazón inmaculado. Seremos un solo pueblo con Cristo. Amén. Padre nuestro que estás en el cielo, santificado sea tu nombre. Venga a nosotros tu reino. Hágase tu voluntad en la tierra como en el cielo. Danos hoy nuestro pan de cada día. Perdona nuestras ofensas, como también nosotros perdonamos a los que nos ofenden. No nos dejes caer en la tentación y líbranos del mal.
1: Dios te salve María, llena eres de gracia, el Señor es contigo. Bendita tú eres entre todas las mujeres, bendito es el fruto de tu vientre, Jesús.
2: Santa María, Madre de Dios, ruega por nosotros, pecadores, ahora y en la hora de nuestra muerte. Amén.
1: Gloria al Padre, al Hijo y al Espíritu Santo.
2: Como era en un principio, ahora y siempre, por los siglos de los siglos. Amén.

Bueno, y con esta hermosa canción alusiva a nuestras madres, siempre damos gracias a Dios por ellas. Ahora compartimos este responsorio breve. Cristo, Hijo de Dios vivo, ten piedad de nosotros. Aleluya, aleluya. Cristo, Hijo de Dios vivo, ten piedad de nosotros. Aleluya, aleluya. Tú que has resucitado de entre los muertos, aleluya, aleluya. Gloria al Padre, y al Hijo, y al Espíritu Santo. Cristo, Hijo de Dios vivo, ten piedad de nosotros. Aleluya, aleluya. Ahora les invito a compartir este cántico evangélico. Lo tomamos de San Lucas, capítulo 1, versículos del 68 al 79. Vosotros conocéis al Espíritu Santo, porque permanece con vosotros y está con vosotros. Bendito eres, Señor, en la bóveda del cielo, porque ha visitado y redimido a su pueblo, suscitándonos una fuerza de salvación en la casa de David, su siervo, según lo había predicho desde antiguo por boca de sus santos profetas. Es la salvación que nos libra de nuestros enemigos y de la mano de todos los que nos odian. Ha realizado así la misericordia que tuvo con nuestros padres, recordando su santa alianza y el juramento que juró a nuestro padre Abraham. Para concedernos que, libre de temor, arrancado de la mano de los enemigos, le sirvamos con santidad y justicia en su presencia todos nuestros días. Y a ti, niño, te llamarán profeta del Altísimo, porque irás delante del Señor a preparar sus caminos, anunciando a su pueblo la salvación, el perdón de sus pecados. Por la entrañable misericordia de nuestro Dios, nos visitará el sol que nace en lo alto para iluminar a los que viven en tiniebla y en sombra de muerte, para guiar nuestros pasos por el camino de la paz. Gloria al Padre, y al Hijo, y al Espíritu Santo, como era en el principio, ahora y siempre, por los siglos de los siglos. Amén. Vosotros conocéis al Espíritu Santo, porque permanece con vosotros y está con vosotros.

0: Ahora compartimos esta oración de las preces, una oportunidad para hoy expresar al cielo una voz en gratitud a todas nuestras madres, por ellas, por su trabajo, por su entrega, por el día a día, por el minuto a minuto, donde lo único que sabemos recibir es el amor de mamá. Y por eso hoy damos gracias al cielo. A ellas concédeles la vida, la salud, la alegría, la sonrisa. A ellas concédeles siempre la ternura y la dulzura en su corazón. A ellas concédeles siempre la bendición de sus manos. Una mente siempre abierta para contemplar los pasos siempre que nos guían desde la voz de mamá. Hoy, Señor Jesús, nuestra oración es por ellas, para que tú, Señor, les siga bendiciendo. Por eso, hermanos y hermanas, invoquemos a Dios Padre Todopoderoso, que resucitó a Jesús, nuestro Jefe y Salvador, y supliquémosle, diciendo con toda confianza: ilumínanos, Señor, con la luz de Cristo.
1: Haz que podamos llegar también nosotros a tu luz admirable. Tú que nos has salvado por la fe, haz que vivamos según la fe que profesamos en nuestro bautismo. Tú que quieres que busquemos las cosas de arriba, donde está Cristo sentado a tu derecha, líbranos de la seducción del pecado.
0: Ilumínanos, Señor, con la luz de Cristo.
1: Haz que nuestra vida oculta en ti con Cristo brille en el mundo para que aparezcan los cielos nuevos y la tierra nueva.
0: Ilumínanos, Señor, con la luz de Cristo. Ahora les invito para que nos dirijamos al Padre con las palabras que el Espíritu del Señor resucitado pone en nuestra boca. Digamos con toda confianza: Padre nuestro, que estás en el cielo, santificado sea tu nombre. Venga a nosotros tu reino, hágase tu voluntad en la tierra como en el cielo. Danos hoy nuestro pan de cada día, perdona nuestras ofensas como también nosotros perdonamos a los que nos ofenden. No nos dejes caer en la tentación y líbranos de todo mal. Amén. Concédenos, Dios Todopoderoso, continuar celebrando con amor ferviente estos días de alegría en honor de Cristo resucitado, y que los misterios que estamos recordando transformen nuestra vida y se manifiesten en nuestras obras. Por nuestro Señor Jesucristo, tu Hijo, que hoy reina contigo en la unidad del Espíritu Santo y es Dios, por los siglos de los siglos. Amén. El Señor nos bendiga, nos guarde de todo mal y nos lleve a la vida eterna. Amén. Amén.

Bueno, y ahora queremos compartir a esta hora de la mañana, 7 y 24 de la mañana, las lecturas que para este día nos lleva a contemplar esa celebración maravillosa del santo sacrificio de Jesús en la mesa del altar, un sacrificio que tiene rostro propio en las especies del pan y del vino. Contemplamos el amor de Jesús en su cuerpo y en su sangre, y por eso muy especialmente compartimos esta palabra por nuestros hermanos enfermos, que llega a casa, que llega al corazón de las familias y que renueva siempre el amor de quienes escuchan y comparten con nosotros este momento de fe. Por nuestros hermanos enfermos, por aquellos que no pueden de pronto desplazarse allí al templo, alrededor del altar, bueno, la palabra de Dios llega a su corazón, le fortalezca, le bendiga, prontamente Dios Todopoderoso le conceda el regalo de la salud, su recuperación y su bienestar. Lectura del libro de los Hechos de los Apóstoles. En aquellos días Felipe bajó a la ciudad de Samaria y les predicaba a Cristo. El gentío unánimemente escuchaba con atención lo que decía Felipe, porque habían oído hablar de los signos que hacía y los estaban viendo. De muchos poseídos salían los espíritus inmundos, lanzando gritos, y muchos paralíticos y lisiados se curaban. La ciudad se llenó de alegría cuando los apóstoles que estaban en Jerusalén se enteraron de que Samaria había recibido la palabra de Dios. Enviaron a Pedro y a Juan. Ellos bajaron hasta allí y orando por ellos para que recibieran el Espíritu Santo, pues aún no había bajado sobre ninguno. Estaban solo bautizados en el nombre del Señor Jesús. Entonces les imponían las manos y recibían el Espíritu Santo. Palabra de Dios, te alabamos, Señor. Ahora compartimos este Salmo 65. Aclama al Señor tierra entera. Aclama al Señor tierra entera. Toquen en honor de su nombre. Canten himnos su alegría. Dad gracias a Dios, que temibles son tus obras. Que se postren ante ti la tierra entera. Que toquen en tu honor. Que toquen para tu nombre. Vengan a ver las obras de Dios. Son temibles proezas en favor de los hombres. Transformó el mar en tierra firme, a pie atravesaron el río, alegrémonos en él, con su poder gobierna eternamente. Los que temen a Dios, vengan a escuchar, les contaré lo que han hecho conmigo. Bendito sea Dios, que no rechazó mi súplica, ni me retiró su favor.

Ahora compartimos esta segunda lectura que está tomada de la primera carta del apóstol San Pedro. Queridos hermanos, glorifiquen a Cristo el Señor en sus corazones, dispuestos siempre para dar explicación a todo el que les pida una razón de su esperanza, pero con delicadeza y con respeto, tiendan buena conciencia, para que cuando los calumnien, queden en ridículo los que atentan contra su buena conducta en Cristo, pues es mejor sufrir haciendo el bien y así lo quiere Dios que sufrir haciendo el mal, porque también Cristo sufrió su pasión de una vez para siempre por los pecados, el justo por los injustos, para conducirlos a Dios, muerto en la carne, pero vivificado en el Espíritu. Palabra de Dios. Te alabamos, Señor.

0: 14 versículos del 15 al 21. Una palabra, un evangelio que nos lo comparte en esta mañana Monseñor Gabriel Ángel Villabaos, pero también nos comparte esta hermosa reflexión.
1: Cordial saludo, amables santividentes, también quienes nos siguen a través de las emisoras y distintas redes sociales de Evangelio y Vida, para que a la luz de la palabra de Dios contenida en el Evangelio que la Iglesia nos ofrece para la celebración diaria de la Eucaristía, hagamos nuestra reflexión como discípulos misioneros del Señor. Para este domingo sexto de Pascua, el Evangelio lo tomamos de San Juan en el capítulo 14, versículos del 15 al 21. En aquel tiempo dijo Jesús a sus discípulos: si me aman, guardarán mis mandamientos, y yo le pediré al Padre que le dé otro paráclito, que esté siempre con ustedes, el Espíritu de la verdad. El mundo no puede recibirlo, porque no lo ve ni lo conoce. Ustedes, en cambio, lo conocen, porque mora con ustedes y está en ustedes. No los dejaré huérfanos, volveré a ustedes. Dentro de poco el mundo no me verá, pero ustedes me verán y vivirán, porque yo sigo viviendo. Entonces sabrán que yo estoy en mi Padre, y ustedes en mí, y yo en ustedes. El que acepta mis mandamientos y los guarda, ese me ama. Y el que me ama será amado por mi Padre. Y yo también lo amaré y me manifestaré a él. Palabra del Señor. Gloria a ti, Señor Jesús. La manera de demostrar que amamos al Señor es guardando sus mandamientos. Esa palabra a veces no cala mucho, sobre todo en las actuales generaciones. Nadie quisiera ser mandado, estar obligado. Pero este mandamiento es dulce, porque los mandamientos del Señor van orientados a la protección, primero, de la dignidad de Dios, pero segundo, a los hermanos, a los seres humanos, al prójimo, como imagen que somos de Dios. De ahí que el respeto a los padres, el respeto por la vida, el respeto por el cuerpo, el respeto por la verdad, la honra, la fama, la dignidad de las personas, el evitar la codicia, la envidia, la infidelidad, todo está orientado al respeto por la dignidad de cada persona. La manera de mostrar que amamos a Dios es teniendo ese respeto por Dios como Padre y Creador y el respeto por el prójimo como imagen que somos de Dios. Porque al final de la vida dice el Señor que esa será la evaluación que se nos hará. Vengan, bendito de mi Padre, tuve hambre, me dieron de comer, tuve sed, me dieron de beber, estuve desnudo, me vistieron, era peregrino, me hospedaron, estaba enfermo, me visitaron. ¿Cuándo? Cada vez que lo hicimos con uno de esos pequeños. Ahí estamos cumpliendo el mandamiento del amor. Si me aman, guardarán mis mandamientos. Y si los guardamos, Él nos amará y el Padre y Él vendrán a nosotros. Y además no nos dejará solos para poder cumplir este mandamiento. Tendremos la fuerza del Espíritu Santo. Para eso nos estamos preparando, para conmemorar la llegada, la recepción del Espíritu Santo a toda la Iglesia en todos los tiempos. Por lo tanto, pedimos al Señor que nos dé esa capacidad de cumplir los mandamientos como una manifestación de querer vivir el verdadero amor. La Santísima Virgen María nos auxilie ahora y siempre. Amén.

0: Bueno, y agradeciendo la presencia, la compañía, pero también la animación en este octavo día de novena en honor a la Virgencita, Nuestra Señora de Fátima. Agradecemos a la señora Flor, su compañía, a la señora Sandra, a la señora Leticia, a la señora Rosalba, por siempre sus palabras, su oración en esta mañana, de la cual hemos compartido este escenario de la fe. Y bueno, ahora le escuchamos a ella la invitación especial para preparar nuestro corazón a contemplar esta celebración maravillosa en honor a la Virgencita, Nuestra Señora de Fátima, donde bueno, en esta mañana siempre el grupo de Caminando con María nos anima y siempre nos invita a encontrarnos con el corazón de la Santísima Virgen María.
1: Bueno, muchísimas gracias a toda nuestra comunidad por acompañarnos en el rezo de esta novena en honor a nuestra Madre, la Virgen de Fátima, a través de esta emisora. Gracias por unirse con fe y devoción a este hermoso encuentro espiritual que fortalece nuestros hogares y nuestra comunidad. Igualmente, en este día tan especial, enviamos también un saludo lleno de cariño, bendiciones a todas nuestras madres, mujeres valientes y amorosas que con su entrega iluminan nuestras familias y comunidades. Que la Virgen de Fátima las acompañe y proteja siempre. Cordialmente invitados, acompañando la novena de nuestra madre, la Virgen de Fátima, hoy a las 5:30 p.m. con el rezo del Santo Rosario, la celebración eucarística en honor a nuestra madre. Hoy nos acompaña el barrio San Miguel, Rincón Campestre, Prados del Norte y Pastoral Vocacional. Los esperamos que nos acompañen en esta noche. Y de igual manera, cordialmente invitados a las vísperas este próximo 12 de mayo en el Parque Principal a las 5 p.m. Y pues los esperamos con mucha fe y devoción. Que la Virgen de Fátima derrame abundantes gracias, bendiciones sobre cada una de sus familias y los acompañe siempre con su amor y protección.

0: También agradecerle primeramente a Dios y a mamita María, porque nos da la oportunidad de estar en este camino. Gracias, mamita María, porque también hoy es el día hermoso de las madres. Feliz día, madres, porque si no fuera por ellas también, nosotros no seríamos nadie en ese ejemplo que nos dan. Gracias, mamita María. También agradecerle a Pachito, que nos da esta oportunidad, a don Eusebio, a don Emanuel, a don Gonzalo Parra desde la eternidad, porque nos tengan estas instalaciones, y pedirle que desde la eternidad a todas esas almas nos sigan iluminando, nos sigan protegiendo y nos guíen qué podemos hacer, en qué debemos cambiar. Gracias y gracias a todas las personas que nos ponen en este camino. Muy amables.
1: Bueno, y de esta manera vamos terminando nuestro espacio de la Iglesia en Familia, donde nuestro corazón en el día de hoy está de gozo, pero también manifiesta la ternura a aquellas que nos han dado la vida. Y por eso, en esta mañana terminamos nuestro espacio de oración, dándole gracias a ellas y manifestando siempre la palabra que resalta la vida y la labor de cada una de ellas, especialmente dando su corazón. Yo adoro a mi madre querida. Yo adoro a mi padre también. Ninguno me quiere en la vida como ellos me saben querer. Si duermo, ellos velan mi sueño. Si lloro, están tristes los dos. Si río, su rostro es risueño. Mi risa es para ellos el sol. Me enseñan los dos con inmensa ternura a ser bueno y feliz. Mi padre por mí lucha y piensa, mi madre ora siempre por mí. Ellas, que nos han dado la vida, las colocamos en las manos de Dios, para que siga acrecentando en su corazón siempre la dulzura, la ternura de la cual les caracteriza y que siempre dan todo con alegría. Bueno, y de esta manera hemos llegado al final de este espacio maravilloso de la Iglesia en Familia, pero también queremos reiterar una vez más nuestro compromiso en oración por las benditas almas del purgatorio, una oración que la ofrecemos todos los santos días como sufragio, pero también como obra de misericordia, por las benditas almas, por su eterno descanso. Padre nuestro que estás en el cielo, santificado sea tu nombre. Venga a nosotros tu reino, hágase tu voluntad en la tierra como en el cielo.
2: Hoy nuestro pan de cada día, perdona nuestras ofensas, como también nosotros perdonamos a los que nos ofenden. No nos dejes caer en tentación y líbranos del mal.
1: Dios te salve María, llena eres de gracia, el Señor es contigo, bendita tú eres entre todas las mujeres, bendito es el fruto de tu vientre Jesús.
2: Santa María, Madre de Dios, ruega por nosotros pecadores, ahora y en la hora de nuestra muerte. Amén.
1: Gloria al Padre, y al Hijo, y al Espíritu Santo.
2: Como era en el principio, ahora y siempre, por los siglos de los siglos. Amén.
1: Concédele, Señor, el descanso eterno.
2: Brille para ella la luz perpetua.
1: Concédele, Señor, el descanso eterno.
2: Brille para ella la luz perpetua.
1: Concédele, Señor, el descanso eterno.
2: Brille para ella la luz perpetua.
1: Todos nuestros familiares difuntos, especialmente las almitas de nuestras madres, por la infinita misericordia de Dios, descansen en paz.
2: Así sea.
1: Bueno, agradecemos una vez más a la señora Flor por su compañía, a la señora Sandra, a la señora Leticia, a la señora Rosalba. Dios les bendiga. Este día les llene de les llene de bondad, les colme de bendiciones y bueno, muchos regalos, muchas sonrisas, muchos abrazos, mucha ternura en cada una de sus vidas, deseando siempre la bendición de Dios y el amparo de la Santísima Virgen María. Y también agradecemos a quienes nos han acompañado y han vivido con nosotros este momento, este espacio de oración, la oración de iglesia, oración de familia. A todos ustedes deseamos la bendición de Dios, el amparo de la Virgencita María y la acción del Espíritu Santo en cada corazón. Bueno, a todos ustedes, bendecido día, bendecido comienzo de semana y para todos, bendecido comienzo de jornada.

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5: 7:46.
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10: Al aire. Muy buenos días para toda nuestra comunidad samaquense, en especial darles un saludo muy de verdad muy especial a todas las madres de nuestro querido municipio, como lo es en este día que se celebra, expresarles un saludo lleno de cariño, de respeto, de gratitud. Yo creo que Hablar de madre es hablar del amor más sincero, del amor sacrificado, silencioso, que cada día dan ellas de corazón, que cada día, cada mujer de ellas quizás es, dan todo por amor hacia su familia. También venimos, me presento, soy Orlando Castiblanco, soy concejal de nuestro querido municipio de Samacá, y hoy hemos querido compartir con dos concejales más este momentico de darle gracias y de saludar a estas queridas madres en nuestro municipio.
1: Muy buenos días, comunidad samaquense. Los saluda Javier Buitrago. Un saludo cordial acá a la emisora que nos hable en este día a las puertas, en este espacio radial. Expresar en este día gratitud a nuestro Padre Rey Celestial por un día más de vida junto a tan hermosas mujeres que son esa fortaleza que cada día pues nos abrazan, digamos, con su manera de ser, su manera de pensar, ese reflejo de María Santísima, pues realmente digamos ellas representan ese amor, esa bondad, esa pureza en su quehacer, en su lucha diaria por sacar a todas esas personitas adelante en su crianza, en su enseñanza. Entonces, en este día, pues nos unimos junto a don Orlando, a don Carlos Castiblanco y al a don Carlitos Neiza y a junto a toda el seno del consejo, enviarles este mensaje de amor y pues abrazándolos y manifestando nuestro sincero abrazo en este mes mariano. Y pues el día de hoy exaltando ese, digamos, esa bondad de nuestras madres y esa inspiración día tras día en su lucha diaria y ese reflejo por dar toda su vida en la lucha por un mejor mundo para las personitas que vienen a este mundo por gracia de Dios. También reconocer a todas esas mujeres que le han dicho sí a la vida y que a pesar de las circunstancias han afrontado esa maternidad a pesar de sus luchas. Don Carlitos.
11: Muy buenos días a todos los radioescuchas de la emisora Ondas del Porvenir, especialmente en este Día de las Madres. Hoy quiero hacer mi más sincero y amoroso reconocimiento a todas y cada una de las madres de nuestro municipio de Samacá y especial también pues a todas las madres de Boyacá, Colombia y el mundo. Hoy en nombre del Consejo Municipal y en el mío propio como concejal de este municipio quiero expresar un caluroso y afectivo saludo a todas las mamitas hoy en este día tan especial. Que mi Dios y la Santísima del Cielo las colme de mucha salud, bendiciones, y que en este día pues desearles lo mejor, que estén hoy junto con tus hijos y la pasen un día muy feliz y que reciban esa gran bendición desde el cielo, nuestro Padre Celestial. Desde aquí también pues elevo esa plegaria, esa oración por mi mamita que ya es fallecida, mi mamita Rosita Neiza. Desde acá, desde esta emisora, le estoy enviando un saludo y la recuerdo con mucha tristeza, con mucha nostalgia.
10: Carlitos, de verdad que aquellas madres que han partido, de verdad que desde aquí le elevamos una oración a cada una de ellas, pero también nosotros como concejales y sobre todo como hijos, como seres humanos, queremos también reconocer esas madres que cada día luchan por su familia, que madrugan, que quizás son las primeras que se levantan, pero también son las últimas que se acuestan, que quizás oran, que quizás trabajan, que nunca pierden la esperanza en medio de tantas dificultades que se presentan hoy en día en cada una de las familias. Entonces es verdaderamente, y en esto quiero saludar a mi mamá Angélica, María Angélica Vega, a mis hermanas que le han dado un sí a la vida, a mi esposa, un saludo muy especial, a mi esposa Teresa.

0: Tita Bastidas, que también ha dado un sí a la vida. Yo creo que sin la mujer no sería esa procreación. Dios ha permitido que haya esa procreación por medio de la mujer. Qué ser tan valioso que verdaderamente Dios nos ha entregado.
1: Así sea, pues sí, elevar una oración por todas aquellas mamitas que en este momento de pronto se encuentran en una clínica, que se encuentran afrontando alguna dificultad, y también pues manifestar en este más mariano también la importancia pues de esa madre en la formación espiritual de sus hijos, puesto que es una realidad que todo afecto que es de su formación en el vientre, sus inicios, en sus primeros pasos de vida, es esa cercanía al amor de Dios, y también para no sembrar durante ese transcurso y desarrollo de la vida muchas heridas que muy posiblemente al afrontar la vida ocasionan otras heridas mucho más graves. Por eso es muy bueno reconocer en este mes mariano la importancia del amor de ellas en la formación de la vida espiritual y crecimiento de cada uno de sus hijitos.
2: Bueno, también pues desde acá esta emisora pues quiero enviar un caluroso saludo a mi ex esposa que se encuentra en Estados Unidos, en California, que es la madre de mis tres hijas. También desde acá desearle y agradecerle porque de una u otra forma compartimos con ella durante mucho tiempo y es la madre de mis tres muñecas. Quiero ofrecer una oración para el Día de las Madres. Señor, hoy te doy gracias por la vida de todas las madres. Bendícelas con salud, amor y fortaleza. Llena sus días de alegría y esperanza y acompáñalas siempre con tu amor infinito. Virgen María, protégelas y guíelas en su misión de amor. Amén. Entonces, nuevamente, pues a ese reconocimiento a todas las mamitas de nuestro querido municipio de Samacay, en nombre de todos los compañeros del consejo y en el mío propio, aquí con nuestros compañeros Orlandito Casilanco, concejal, y Javier Huitalgo, también concejal. En nombre del presidente también, nuestro presidente Ricardo, de Joan La Rota, de Camilo Cruz, Iván Fonseca, ingeniero Ismael Junco, Claudia Marcela Parra, Víctor Siracative, Camilo Gil, todos ellos, todos los concejales, pues queremos expresar ese y caluroso saludo hoy a todas las mamitas, que hoy mi Dios las proteja, las bendiga con su infinito amor y que estén muy felices al lado de todos sus seres queridos. Gracias, don Eusebio, gracias a todos los escuchas por venir.
0: Claro que sí, don Carlitos, por medio de esa oración también recordamos que Dios, incluso Dios nos ha dejado un mandamiento muy bonito, de honrar a tu padre y a tu madre. Y hoy más que nunca, en este día tan especial de las madres, que esos hijos se levanten, que los que estén acostaditos se levanten y que quizás den un abrazo muy fuerte a esa madre, que les den un caluroso y verdaderas palabras que llenen ese corazón tan maravilloso que Dios nos ha concedido, como es la madre. Entonces también, como son, ellas son ejemplo de alegría, de salud, de valentía en cada momento, que quizás como se dice, no es ser mujer, ser madre, quizás es lo más duro, lo más fuerte, pero de verdad que les agradecemos a esas mujeres que representan, como lo decía anteriormente aquí Javier, representan a la Santísima Virgen María, formando una familia, formando unos hijos. También un saludo especial a todas las madres misioneras de la querida comunidad de Lazos de Amor Mariano, que también han dado un sí a la vida, que son pro vida, que no se niegan a esa vida que Dios nos ha concedido. Entonces, verdaderamente, darles unas felicitaciones muy sinceras de parte de cada uno de nosotros, que Dios y la Santísima Virgen María les dé mucha salud, mucha alegría y muchos motivos para seguir adelante y sacar estos hijos que Dios nos ha entregado. Muchísimas gracias.
2: Se nos olvidaba, el concejal Orlandito y el concejal Javiercito, a nuestra secretaria también, Estelita Torres, que también es madre, a la primera dama, a la doctora Sonia también, que es una gran mujer. Hoy desde acá la queremos saludar también. Gracias por ese gran trabajo, y ella también se preocupa mucho por las mamitas. Entonces, un abrazo y un feliz día para todas.
1: Sí, así sea, reiterar ese abrazo caluroso de parte de todos los hombres hacia nuestras madres. Ese abrazo que acoja y recoja esas lágrimas que muchas veces en el silencio, en su sacrificio, nunca le dan a conocer a sus hijos, sino que pues los guardan realmente en su corazón. Muchas veces se quitan el pan o sacrifican muchas cosas pues para sacar a esas personitas adelante. Por eso realmente pues desde acá un abrazo acogedor, y que papito Dios y mamita María derramen esa gracia que más necesiten para su fortaleza y para día a día caminar y cumplir pues su misión. Muchas gracias, don Eusebio, por el espacio, por permitirnos expresar nuestras palabras, nuestros sentimientos de amor y de afecto contra esas personitas más queridas y que más amamos y que están dentro de nuestro corazón.
2: Bueno, también para despedirme, también quiero expresar un saludo muy especial a mis dos hermanas, a mi hermana Mercedes, que es como mi segunda madre, y a mi hermana Mira Cecilia, que está en Bogotá, todas mis sobrinas que están también, son madres y tienen sus hijitos. Gracias Dios por las bendiciones.
0: Ya para despedirnos, muchísimas gracias a don Eusebio, gracias a Ondas del Porvenir, a cada una de las personas que pues hacen parte de esta prestigiosa emisora, y de verdad que darle agradecimiento a todas las mamitas que hoy se queden en la casa, que hoy le lleven el desayuno a la cama, que le lleven el almuerzo, que la lleven, la saquen, les den un día diferente, que verdaderamente, aunque Día de la Madre no es solamente el día de hoy, debería ser todos los días, porque es que verdaderamente madre no hay sino solo una. Muchísimas gracias, que tengan un feliz día y Dios los bendiga.

Bueno, muy buenos días para todos. Les habla Antonio José Cepeda. Hoy quise preparar un programa especial del Día de la Madre. Que el Día de la Madre, ¿quién es ese ser tan maravilloso, tan grande, tan majestuoso? El amor más grande después del amor de Dios. Entonces, hoy queremos detenernos un momento en medio de la rutina, en medio de las preocupaciones, del afán de la vida, para dedicar este espacio a los seres más maravillosos que Dios puso sobre la tierra, que son las madres. Hoy no solamente vamos a hablar de flores, no solamente vamos a hablar de regalos o de celebraciones, hoy queremos hablar de verdadero valor de una madre, de ese ser humano que muchas veces llora en silencio para no preocupar a sus hijos, de esa mujer que puede aguantar hambre, de esa mujer que puede aguantar cansancio, que puede aguantar dolor, pero jamás permitirá que a sus hijos les falte amor o que les falte afecto o que les falte algo. Porque una madre no solamente da vida, una madre enseña a vivir. Una madre es aquella que se levanta primero y que se acuesta de últimas y sin embargo sigue desvelándose por el bienestar de sus hijos. Una madre es la que se preocupa aunque sus hijos ya sean adultos. ¿Qué madre no se preocupa siempre hasta el hijo que se va de la casa más grande? Siempre ella está preocupada teniéndole la comida servida, caliente, preparada para que él deleite esas delicias que preparan las madres. Entonces, es importante que nosotros reconozcamos que las madres son los seres más maravillosos, que son esas que muchas veces dejan sus sueños guardados para ayudar a construir los sueños de sus hijos. ¿Cuántas madres en este momento han trabajado toda su vida y han trabajado sin descanso? ¿Cuántas han caminado bajo el sol, han lavado, han cocinado, han trasnochado, han sufrido y luchado solamente por ver felices a sus hijos? Todos somos testigos de eso. Todos, absolutamente todos, hemos tenido a esa persona cerca. Y los que no, pues han tenido a otras personas que los protegen. Entonces, muchas veces y tristemente, ellas no reciben ni siquiera un gracias de nosotros, de los hijos. Hoy este programa también quiere hacer un profundo llamado y un llamado de atención para todos los hijos. Porque pues, hijos, llegará el día en que ya no escuchemos la voz de una mamá llamándonos. Llegará el día en que querramos devolver el tiempo para abrazarla, para apapucharla un poco más, para escucharla más y para respetarla más. Y quizás será demasiado tarde. A veces creemos que las madres estarán para siempre y no. Por eso hoy queremos decirles a todos los hijos: amen a su madre mientras la tienen, abrácenla hoy, escúchenla, respétenla, no la hagan llorar, no la humillen con indiferencia, no permitan que envejezca sintiéndose sola. ¿Cuántas veces los hijos les da pena abrazar a su madre, darle un beso delante de sus amigos, delante de los demás? Y eso es un error. Porque llegará el momento que desearán que ese instante que tuvieron a la madre viva quisiera que regrese. Entonces, el tiempo es como una flecha que se lanza. El tiempo se va, pero nunca regresa. Entonces, es el momento, hoy en este día, del Día de las Madres. Y lo que decía ahorita el concejal, que el Día de la Madre no sea hoy, sino que sea todos los días, que las respeten, que las amen, que las abracen, que las bendigan, así como ellas los bendicen a ustedes.
porque nadie en esta vida los va a amar como una madre. El mundo podrá dar amistades, podrá dar dinero, podrá dar trabajo, éxitos, pero jamás encontrará alguien que los quiera, que les dé los mejores y más sabios consejos, porque ella los dan, que rece por ustedes, por nosotros, con el corazón con el que lo hace una madre. Jamás nadie lo hará, solamente ellas. Una madre perdona, incluso cuando el hijo se equivoca. Muchas veces como hijos nos equivocamos, y las madres siempre están ahí para perdonar, para orientar, para amar, para querer. Una madre sigue esperando incluso cuando el hijo se aleja. Ustedes han visto que los hijos salen y las madres siempre sufren porque desean a sus hijos en el hogar, en la casa. Y si no, pues que estén bien con quienes hay, con quien hayan hecho su vida. Y una madre sigue amando incluso cuando el corazón está cansado. ¿Cuántas de ellas están cansadas? Unas por los años, otras por la enfermedad, otras por situaciones diversas, pero siempre siguen esperando a sus hijos y los siguen amando, los siguen queriendo, los siguen protegiendo. Y por eso hoy quiero pedirle a los hijos algo muy sencillo. No esperen el día de que la madre enferme, no esperen el día que la madre se vaya. Y tampoco esperen el día de la madre para demostrar ese amor, ese afecto, ese cariño hacia ellas. No esperen a que una enfermedad llegue. Tampoco esperen a verla partir para valorar todo lo que hizo por ustedes. Visítenla, llámenla, ayúdenla, cuídenla. ¿Cuántos de nosotros, cuántos de ustedes como hijos llaman a sus amigos, llaman a sus vecinos, llaman a sus compañeros de trabajo, pero nunca llaman a la mamá? Jamás, se olvidan muchas veces de ella. Porque cuando una madre se va, queda un vacío que jamás nadie podrá llenar. Yo lo digo por experiencia, porque pues mi madre ya partió, y el saludo para ella. Y también saludar a la madre modelo de todas las madres, a la Virgencita María, que ella es amor, protección, cariño, la mujer más hermosa, más bella que Dios ha podido colocar sobre la tierra. A todas ellas, a todas esas madres también que han partido, una oración muy fuerte. Y de parte de cada uno de sus hijos, hoy háganlo. Envíenles una oración para que ellas lleguen al seno de Dios, que es donde pues el anhelo más grande de un ser humano. Hoy también queremos dedicar unas palabras muy especiales a esas mujeres valientes que han sido madre, pero también al mismo tiempo han sido padre. A aquellas mujeres guerreras que solo sacan adelante a sus hijos, enfrentando dificultades, enfrentando necesidades, enfrentando tristezas, pero nunca abandonaron su responsabilidad de madre. Nunca abandonaron su responsabilidad de líder del hogar. Ustedes, madres, que lo han hecho todo, merecen toda la admiración del mundo. Y de igual manera hoy queremos reconocer a aquellos padres que por circunstancias de la vida también han tenido que asumir el papel del padre, de padre y madre. A esos hombres que aprendieron a peinar a su hija, ¿cuántos padres no lo hacen? A cocinar también aprendieron, a cuidar, a consolar y a amar con ternura. ¿A quién? A sus hijos. A ustedes también el mayor respeto y admiración, porque ser madre o padre no solamente es dar a luz o engendrar un hijo. Ser madre o padre es amar sin medida, es proteger, es acompañar, es entregar el corazón entero y pues la vida por lo que más se quiere, que son los hijos. Por eso, ser hijo es recompensar
el esfuerzo y dedicación que estas bellas personas hicieron por cada uno de ustedes. Reconocer ese esfuerzo, esas trasnochadas, reconocer esos desvelos, esas lágrimas, es deber de los hijos. Y hoy quiero elevar un saludo muy especial. Que Dios bendiga a todas esas madres, a las que ríen y a las que lloran en silencio, a las que tienen a sus hijos cerca y a las que los extrañan porque están lejos o porque ya no están con ellas. A las madres enfermas que están hoy recluidas en un centro de salud. A esas madres trabajadoras, a esas madres campesinas, luchadoras, humildes, pero también a esas madres soñadoras. Que Dios les regale la salud, la paz y muchos años más de vida. Y a los hijos, que Dios les dé la sabiduría para comprender que una madre es el regalo más grande que Dios puso en su vida y es el regalo más grande que existe en la tierra. Porque la madre es hogar, siempre está ahí, la madre es refugio, siempre está cuidando, la madre es amor verdadero, siempre está amando y siempre le está dando lo mejor a sus hijos, siempre está ahí para sus hijos, siempre está para ellos. Y cuando una madre abraza, pareciera que el alma descansa, porque es ese amor que sale de las entrañas de ella, del corazón de ella, y que realmente es tan fuerte, que tranquiliza a sus hijos. Hoy desde este medio de comunicación, desde la emisora Ondas del Porvenir, quiero decirles a todas las madres, gracias, gracias por las noches sin dormir, gracias por las lágrimas escondidas, gracias por el sacrificio silencioso, por amar incluso en los momentos más difíciles. Ustedes son el corazón de la familia, son el amor más grande. Y antes de finalizar este espacio, quiero dejar una reflexión final para todos. Y es importante que lo tengamos en cuenta. El dinero se recupera, los amigos cambian todos los días, las cosas materiales se acaban, siempre ha pasado, pero una madre es irreemplazable, absolutamente nadie la puede reemplazar, porque cada una de ellas es única. Para mí, la mejor madre del mundo es la mía, para usted, la mejor madre del mundo es la suya. Por eso cada uno tenemos a esa persona tan maravillosa que es irreemplazable absolutamente. Por eso, si hoy su madre está a su lado, no desperdicie el tiempo. Dígale cuánto la ama, abrácela fuerte, hágala sentir importante, porque tal vez mañana quiera hacerlo y ya no pueda. En ocasiones los días de la madre son los días en que más sufren las madres. Eso es una situación muy dolorosa y eso jamás debería pasar, porque los hijos deben es proteger a quien les dio la vida. Feliz Día de la Madre para todas esas mujeres maravillosas que son ejemplo de amor, que son ejemplo de ternura, de fortaleza y de sacrificio. Que Dios las bendiga infinitamente y que nunca les falte el amor de sus hijos y la comprensión también de sus esposos o de sus parejas. Y a todas las madres que ya partieron al cielo, hoy las recordamos con el amor más grande, con la gratitud y profunda nostalgia, como decía el concejal Carlos Neiza. Entonces, hoy la responsabilidad de nosotros como hijos, ustedes que la tienen viva, cuídenla, protéjanla, ámenla. Quiero saludar hoy muy especialmente a una mujer maravillosa, a una mujer especial, a una mujer que ha sido luchadora también y es mi esposa, Nubia Janet Castilanco Sierra. Gracias por haberme regalado a esas dos personas maravillosas, a esos dos hijos excepcionales, a Jane Karin y a Juan José. Decirles de acá que la quiero un montón, que la amo muchísimo y que le doy gracias a Dios todos los días por esa persona que me regaló.
igualmente a mi suegra María Chiquinquirá Sierra, decirle que hoy y ella, que siempre está protegida y abrazada y rodeada por todos sus hijos, hoy el día más especial para su merced también, y gracias por haberme regalado a esa gran mujer como esposa. Un abrazo muy fuerte para todas las madres, que Dios hoy les regale el mejor día y que sean muy amadas, muy queridas, muy protegidas y muy regaladas por todos sus hijos. Hijos y esposos, protejan a esas maravillosas mujeres, a esas mujeres bellas, a esas mujeres que dan el corazón, que dan el amor, que sienten esa fuerza interior por proteger a todas las personas que están a su alrededor, a esas mujeres que trabajan, pero que jamás se ve el resultado, porque siempre el oficio del hogar nunca se ve, pero es el más fuerte. Un abrazo para todas, Dios las bendiga y que tengan un excelente y muy significativo día. Muchas gracias.

0: 8:22.
1: 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Los invitamos para que asistan todos los suscriptores, ya que se llamará a lista. En el caso de los fallecidos, la familia tiene que nombrar a un representante. A los demás representantes se hace necesario su presencia, ya que se nombrará una nueva Junta de Acción Comunal. Es de suma importancia la presencia de todos los suscriptores. Lugar de la reunión, en el Parque Villa María.
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0: 8:24.

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8: 8:44 minutos.

0: 8:47.
1: Muy buenos días, amigos oyentes, bienvenidos a este momento de saludos para nuestras queridas mamitas. Y es un momento, saludo para doña Carmencita Espitia. Y Carmen Espitia saluda, hágame fomencia que a don Emanuel, mis hijas Jessica y María, por motivo del mes de la madre, con la canción Aunque no sea mayo, súmese con el mayor de los gustos. Saludo también a doña María Elena por el Día de la Madre. A su merced, madres o no, es mujer, se lo merece. Un gran saludo. Buenos días, don Emanuel, para pedirle el favor de saludarme a mi mamita. El día de hoy, domingo de Día de las Madres, y a mis hijas Daniela y Gina, a mis hermanas Esperanza, Nubia, Sonia, Milena, Rocío, Andrea, y a mis cuñadas María y Laura, al igual que mis sobrinas en Rincón Santo, en Huasca, Cundinamarca y Patagüí Bajo. Qué bonito detalle para su merced también. Igualmente saludamos a nuestros grandes oyentes, a doña Dianita Rojas Espitia. Ella me dice, buenos días, don Emanuel. Me hace el favor y me saluda a la señora María Vargas Rodríguez, en la vereda de Ruchical Alto, amiga vecina de cumpleaños, pero también feliz día de la madre, feliz mes de las madrecitas. A doña Miriam Parra, otra gran amiga de don Emanuel, buenos días, para felicitar a la señora Nubia Parra por estar de cumpleaños. ¿Qué días también? Eso fue en el día de antier. Y a su mamita, sus hermanos, sobrinos, hijos, nietos, pero de parte también de ella, a doña Miriam Parra, para Nubia Parra, feliz día de la mamita. Es un mensaje que nos dejan para esas grandes hogareñas, quien maneja la casa, quien tiene el sustento del hogar. Buenas tardes. Saludo a doña Marcela Muñoz también, a su hijita. Feliz día de las mamitas. Dios me las bendiga, las acompañe. Igualmente a otros grandes oyentes, en ese caso aquí de Ondas del Porvenir, doña María León, feliz día de la mamita. A doña Marta Bonilla, otro saludo muy grande y especial a nuestras grandes oyentes de la bicicletería Bike Samaca, doña Dorita, a su merced. Doña Dorita, una gran amiga, excelente persona, siempre está pendiente, me llama, me escribe, pide canciones, saluda también, pendiente de sus nietos, de su hijo. A David también, me imagino que le estará celebrando Robinson Andrés, quien le celebrará con ella, su hijito, el feliz día de la mamita. Saludamos a otra gran amiga, gran oyente, doña Nubia Parra, feliz día de la mamita. A doña Blanquita Herrera, también a su merced, bendiciones. Doña Marta Janet Parra, un feliz día de la mamita. Doña Mariela Torres, igualmente gran oyente, feliz día de la mamá, se lo merece por ser tan buenos oyentes con Ondas del Porvenir. Y otra, una gran amiga, mis respetos para su merced, doña Herminia Arévalo, gran amiga, excelente ser humano, gran persona, gran mamita. Igualmente el saludo para doña Yasmín Rodríguez, oyente de Ondas del Porvenir. También para doña Anita, Ana Victoria López Firacative, saludo para su merced, un gran ser humano y una gran amiga. Doña Luz Mayerli González Torres, feliz día para su merced también. Otra gran oyente, doña Ana Julia Celi, María Herminia Arévalo. Se lo damos con ella, junto a ella más bien, a sus familiares, sus hijitas, Claudia, Ángela, Daisy, Alexandra, Natalie, la nuera Berenice, las amigas Ana Julia, en sector de Samacá también. Ella saluda a todas las mamitas en Samacá. A doña Elena Gil, también un saludo. A su hijita Eliana Gil Sánchez, feliz día de las mamitas. A estas grandes oyentes, doña Blanca Cecilia Echeverría, saludo para su merced. Y a doña Vitalia Ramírez, se me estaba cruzando aquí los cables. Doña Vitalia Ramírez, de su merced, en vereda Patagüí, con sus hijas Claudia, Ángela, Daisy, Alexandra y Natalie. También a su nuera Berenice, sus amigas, Ana Julia, en Samacá. Doña Aurista Casiblanco Sierra, a su merced también, feliz día de la mamá. a doña Rosita Cruz y la señora Amanda, también una gran familia, bonitas, este par de damas que nos acompañan todos los días, nos ofrecen los tinticos, las agüitas y muchas cositas bonitas, ricas, bebidas espirituosas. También tienen a doña Sofía en Samacá, a una gran amiga también, gran oyente, doña Gloria Firacative, a su merced, un feliz Día de la Mujer. A don Manuel Torres en el barrio El Voto, saluda a Alexandra Parra, también Día de la Mamita, un feliz día, Dios los bendiga. A nuestra gran concejal, Claudia Marcela Parra, a su merced, feliz Día de la Mamá. A doña Vitalia Ramírez, doña María Esther Rodríguez, gran oyente de Ondas del Porvenir. Don José Merio Larrota, su hijo Dani Santiago, saludan a su querida mamita por el Día de la Madre, María Victoria López. Saludo también a otra gran amiga, doña María Rodríguez Espitia. A doña María Victoria López, igualmente saludo para ella en el Día de la Madre. Y en Corvidrios, don Raulito Sánchez, saluda a su señora esposa, doña María, a su merced, igualmente, unos grandes amigos. Y otro gran saludo para una gran amiga, doña Tránsito Buitrago. Hace unas ricas empanadas. He tenido la oportunidad de disfrutarlas varias veces. Nos hemos encontrado y he tenido el placer de compartir con ella esas empanadas tan deliciosas. A doña Tránsito Buitrago, feliz Día de la Madre también. A Jenny Sofía Martínez Larrota, feliz Día de la Mamita. A doña María Teresa Larrota, Rosa Esperanza también. La Rosita, ¿cierto? Se me estaba escapando por aquí. Saludo para su merced, feliz Día de la Mamita con sus hijitos también. Otra gran amiga, doña Lilia Rodríguez de la tienda Lili. Saludo y abrazos para su merced, feliz Día de la Mamita. Doña Ana Mercedes Sánchez también, de barrio Monserrate. Saludo para su merced, feliz Día de la Mamá, de toda la familia. Doña Marta Bonilla, aquí en el centro, a su merced, feliz Día de la Mamá. La señora Marina Rojas también, saludo para su merced, a Nubia, Nidia, Carlos, Robertos, María Elena, feliz día a la familia Rodríguez Rojas. Doña Natalia Carlos Vereda de Patagüí, su merced, un feliz Día de la Mamita. Ana Julia Celi, la familia Parra Ramírez, Dios la bendiga. Doña María de Villa de Leyva, también a su merced, un saludo del Día de la Mamita. A nuestras grandes compañeras, doña Claudita Cruz, doña Paola Pamplona, Tania Pamplona, Dios me las bendiga, gracias por ser excelentes compañeras también de trabajo. Doña Marina Mayorga, también saludo para su merced, un feliz Día de la Mamita. A doña María La Torres y doña María del Carmen, por aquí estuvieron en la emisora la semana anterior, la semana que acabó de pasar, es más bien, haciendo la oración, en el sexto día de la oración. Y a su merced les recuerdo 313-302-4066. Por ahí los saluditos y acomodamos como lo sacamos al aire con don José Eusebio Puentes Martínez, nuestro gran compañero aliado ahí en la emisora, en el máster, está en este momento.

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3: 9:02.
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1: 9:21.
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0: 9:38.
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0: 9:49.
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Querida familia, muy buenos días. Un saludito a quienes están en el templo de Nuestra Señora del Rosario, acá en Samacá, quienes se unen con nosotros a través de esta red social parroquial, especialmente nuestros enfermos, quien cuida a los enfermos, nuestros adultos mayores y tantas personas que por diferentes necesidades, el trabajo, no pueden ir hoy a un templo, pero que buscan de Dios, y acá nuestra parroquia nos unimos con cariño. También quienes celebran con nosotros a través de la emisora Ondas del Porvenir, Dios los bendiga muchísimo. Hoy nos unimos de manera especial con la administración municipal para celebrar el Día de la Madre, hacer este homenaje tan hermoso a estos seres tan queridos, quienes la tenemos acá en medio de nosotros. También hay muchas mamitas que están lejos geográficamente, también muchas mamitas que han partido a la eternidad. Pues démosle un aplauso a nuestras madres de bienvenida, que el Señor las bendiga, las acompañe y les dé todo lo que se merecen acá en la tierra y el cielo que se merecen por lo que son. También nos unimos para orar por el eterno descanso de Virginia Rodríguez, recordándola de manera especial en el Día de la Madre. Ofrece su señora madre, Ernestina Castillo, sus hijos Rafael, Lino, Nelly, Julia, Rosalba, Pilar y Milena Rodríguez Rodríguez y demás familia. En el nombre del Padre, y del Hijo, y del Espíritu Santo. El Dios de la vida que ha resucitado a Jesucristo, rompiendo las ataduras de la muerte, esté con todos ustedes. En este día es muy oportuno pedir perdón. El Señor nos invita a volver los ojos a los mandamientos, mandamiento del amor. Amor a Dios, amor al prójimo, amor a nosotros mismos. En ese amor al prójimo hoy pidamos perdón por el amor que nos ha faltado con nuestros padres, especialmente con la mamá, por esos momentos en que descargamos en ella todo lo malo, pero no le damos lo bueno que merece. Cuando juzgamos a la mamá, cuando la culpamos de todo, cuando la abandonamos, cuando no pensamos que también tiene necesidades físicas, psicológicas, espirituales, cariño, afecto, amor, por esa palabra, gracias, que no le hemos dicho, por ese gesto de amor que nos ha faltado. Vamos a pedir perdón diciendo: yo confieso ante Dios Todopoderoso y ante ustedes, hermanos, que he pecado mucho de pensamiento, palabra, obra y omisión, por mi culpa, por mi gran culpa. Por eso ruego a los ángeles, a los santos, y a ustedes, hermanos, que intercedan por mí ante Dios nuestro Señor. Dios Todopoderoso, tenga misericordia de nosotros, perdone nuestros pecados y nos lleve a la vida eterna. Amén. Vamos a cantar todos juntos.

Oremos. Dios Todopoderoso, concédenos continuar celebrando con fervor sincero estos días de alegría en honor del Señor resucitado, para que manifestemos siempre en las obras lo que repasamos en el recuerdo. Por nuestro Señor Jesucristo, tu Hijo,

0: libro de los Hechos de los Apóstoles. En aquellos días, Felipe bajó a la ciudad de Samaria y les predicaba a Cristo. El gentío unánime escuchaba con atención lo que decía Felipe, porque habían oído hablar de los signos que hacía y los estaban viendo. De muchos poseídos salían los espíritus inmundos, lanzando gritos, y muchos paralíticos lisiados se curaban. La ciudad se llenó de alegría. Cuando los apóstoles que estaban en Jerusalén se enteraron de que Samaria había recibido la palabra de Dios, enviaron a Pedro y a Juan. Ellos bajaron hasta allí y oraron por ellos para que recibieran el Espíritu Santo, pues aún no había bajado sobre ninguno. Estaban solo bautizados en el nombre del Señor Jesús. Entonces les imponían las manos y recibían el Espíritu Santo. Palabra de Dios.
1: Aclama al Señor, tierra entera. Aclama al Señor, tierra entera. Toquen en honor de su nombre, canten himnos a su gloria, digan a Dios qué temibles son sus obras. Que se postre ante ti la tierra entera, que toquen en tu honor, que toquen para tu nombre, vengan a ver las obras de Dios, sus temibles proezas en favor de los hombres. Transformó el mar en tierra firme, a pie atravesaron el río. Alegrémonos en él, con su poder gobierna eternamente. Los que temen a Dios, vengan a escuchar, les contaré lo que ha hecho conmigo. Bendito sea Dios, que no rechazó mi súplica ni me retiró su favor.

de la primera carta del apóstol San Pedro. Queridos hermanos, gratifiquen a Cristo el Señor en sus corazones, dispuestos siempre para dar explicación a todo el que les pida una razón de esperanza, pero con delicadeza y con respeto, teniendo buena conciencia para que cuando los calumnien queden en ridículo los que atentan contra la buena conducta en Cristo. Pues es mejor sufrir haciendo el bien, si así lo quiere Dios, que sufrir haciendo el mal. Porque también Cristo sufrió su pasión de una vez para siempre por los pecados, el justo por los injustos, para conducirlos a Dios, muerto en la carne, pero vivificado en el Espíritu. Palabra de Dios.

En aquel tiempo dijo Jesús a sus discípulos: Si me aman, guardarán mis mandamientos, y yo le pediré al Padre que les dé otro paráclito, que esté siempre con ustedes, el Espíritu de la verdad. El mundo no puede recibirlo porque no lo ve ni lo conoce. Ustedes, en cambio, lo conocen, porque mora en ustedes y está en ustedes. No los dejaré huérfanos, volveré a ustedes. Dentro de poco el mundo no me verá, pero ustedes me verán y vivirán, porque yo sigo viviendo. Entonces sabrán que yo estoy en mi Padre, y ustedes en mí, y yo en ustedes. El que acepta mis mandamientos los guarda, ese me ama, y el que me ama será amado por mi Padre, y yo también lo amaré y me manifestaré a él.

Mi querida familia, estamos en el sexto domingo del tiempo de la Pascua. Pascua es paso de la muerte a la vida, del pecado a la gracia, de la tristeza a la alegría. Hemos venido caminando con los apóstoles y hemos venido teniendo un encuentro personal con Jesucristo vivo que nos salva. Y para algunos ese encuentro todavía está lejano, para otros es un encuentro vivo, real y presente. Por eso cada vez que escuchamos la palabra nos sentimos interpelados. Esa palabra es para mí, me está hablando a mí. En esa primera lectura del libro de los Hechos de los Apóstoles nos encontramos con Felipe. Felipe fue uno llamado y que responde. Esos diáconos que responden al servicio y al servicio de la palabra. Y él va hoy donde los samaritanos, aquellos que no querían al Señor,

tiene que ser un cristiano lleno de alegría, que sabe escuchar. Escuchamos la palabra de Dios con alegría y luego son bautizados. Ese bautismo de conversión que recibían primero, pero falta algo. Falta recibir al Espíritu Santo. Y entonces viene Pedro y Juan desde Jerusalén y comienzan a orar por ellos y sucede un Pentecostés, viene el Espíritu Santo. Y eso lo viviremos también nosotros, lo renovaremos ya dentro de poco, que nos queda la ascensión y vendrá Pentecostés. Celebraremos, pediremos Espíritu Santo, ven Espíritu Santo, llena los corazones de tus fieles, enciende en ellos el fuego de tu amor, envía tu Espíritu y se renovará la faz de la tierra. Y como dice esa oración tan linda, ven Espíritu Divino, manda tu luz desde el cielo, Padre amoroso del pobre, don en tus dones espléndido, luz que penetra las almas, fuente del mayor consuelo, entra hasta el fondo del alma, divina luz y enriquécenos. Y eso es lo que hace el Espíritu Santo, que entra hasta el fondo del alma y que nos enriquece. Y esa es la tarea que el Espíritu hizo con esta comunidad. Y entonces, ¿cuál es la invitación? Nos la dirá Pedro en la segunda lectura. Glorifiquen a Cristo con sus corazones, dispuestos siempre a dar razón de la fe, porque no solamente basta con creer por allá en el fondo del corazón, pero avergonzarme de ser católico, avergonzarme de mi fe. Hoy hay muchos mártires que tienen que cargar sobre sus hombros, inclusive pueden que cargar la muerte por declararse cristianos en esta sociedad que rechaza a Cristo y a la buena noticia, que rechaza el Evangelio. Una cultura que prefiere la muerte a la vida, que prefiere la guerra a la paz, que prefiere el odio al amor. Una cultura que promueve el aborto, que promueve la eutanasia y que promueve tantas cosas que el Evangelio nos implica y que nosotros como cristianos no podemos dar el brazo a torcer. Y entonces hoy nos invita a dar razón de nuestra fe. Y esto nos trae sufrimiento. Pero dice la palabra de Dios, es mejor sufrir por hacer el bien. Ya que uno se gana el sufrimiento por hacer el mal, es diferente. Pero por hacer el bien, lo hacemos y nos unimos a la cruz de Cristo. Pero es necesario algo. Y San Juan nos lo dirá muy bonito hoy. Si me aman, guardarán mis mandamientos. Y entonces implica guardar los mandamientos y hay que hacer algo. Comenzamos a hablar ya del día de la madre. ¿Qué nos dice la mamá? Haga caso, mijo, haga caso. Y alguien dirá, por no haberle hecho caso a mi mamá, mire lo que me pasó. Y entonces guarde los mandamientos, nos dice el Señor. Y entonces si guardamos los mandamientos, le pediré al Padre que venga otro defensor, el Paráclito, el Espíritu de la verdad completa. Qué bonito, no los dejaré huérfanos, dice el Señor. Él nunca nos abandona. Y entonces, mi querida familia, la buena noticia de la Pascua es que no estamos solos y que el Señor nos preparó y que el Señor nos deja al Espíritu Santo, que es el gran desconocido, que es aquel del que nosotros poco hablamos y del que nosotros no usufructuamos en el buen sentido de la palabra con sus dones, frutos y carismas. Pero vendrá el domingo de Pentecostés que hablaremos del Espíritu Santo, pero estamos llamados a prepararnos. Y bueno, como el tiempo no nos da mucho, yo quiero que también esta palabra la llevemos para lo que estamos celebrando en el día de hoy, que es la fiesta de nuestras madres. Y entonces, mi querida familia, la primera palabra es para las mamitas. Las mamitas que como Felipe saben llevar la palabra de Dios. Y si hemos recibido la fe en nuestra cultura, ha venido por labios de nuestras mamás. La que nos cogió la mano y nos enseñó a orar. La que nos enseñó a decir Padre Nuestro. La que nos enseñó el Ave María y la que oraba con nosotros el Santo Rosario. Esa mamá que nos sostiene toda la vida con la oración. Como Felipe nos ha enseñado a escuchar al Señor con alegría. Son las mamás las que ponen el interés. Bauticemos el niño. Casémonos. La primera comunión de los hijos. La confirmación.

nación, ¿sí? Son las mamitas las que ponen el interés. Y entonces Dios les bendiga y les guarde, mamás. Pero también necesitamos hoy hacer un llamado, porque hemos visto también muchas mamitas que se les ha olvidado su tarea. Y yo lo digo en chiste, pero detrás del chiste hay una realidad. Nosotros salimos a caminar, salimos en la bicicleta, vamos por aquí y por allá. Y a uno le da tristeza ver madres jóvenes y madres mayores en el alcoholismo. Y acá en Samacá hay mucho alcoholismo y no podemos tapar el sol con un dedo, que muchas mamás no nos dan ejemplo. A mí me hierve la sangre, decían por ahí en el campo, cuando voy por ahí, por los lados del cementerio los domingos, y veo a las mamás con sus chinitos al lado y con su par de botellas en la mano. Triste, porque la mamá no nos da ejemplo de dejar los vicios. Y el alcoholismo nos trae grandes problemas. En nuestras veredas hay guaraperías, hay chicherías, y no digo sitios que ya he ido averiguando. No me gusta tomar, soy abstemio al alcohol, pero sí me gusta saber dónde se la pasa mi pueblo. Y entonces, qué triste, si uno pasa por allá a hacer una pequeña observación, ¿quiénes hay? Señoras también, mamitas, denos ejemplo. No se dejen llevar ustedes por el alcohol, porque ustedes también tienen una tarea que cumplir y no la están cumpliendo cuando nos dejamos llevar del alcohol. Hay muchos problemas entre vecinos, y los problemas más terribles son entre comadres, entre hermanas, entre vecinas. El chisme, la murmuración, todo esto viene también de ustedes, mamás. Y a veces no damos ejemplo, mamitas, denos ejemplo, por favor. Denos ejemplo, ayudemos a fomentar la paz. Muchas veces tanta violencia se fomenta por el chisme y la murmuración, y a veces son las mamitas, a veces nos quedan sin oficio y solamente de vigilantes por ahí corriendo la cortina, mamitas, y a veces tanto chisme y tantas cosas también le quitan pues mucha paz a nuestras comunidades. Mamitas, enséñenos también a guardar la verdad y a ser discretos también y a no entrarnos en la vida de otras personas. Pero esto es algo para decir que no hay que bajar la guardia, no hay que bajar la guardia. Pero por otro lado también estamos en una sociedad muy desagradecida. Y a mí también me da tristeza, yo voy a los campos y ver tanto abuelito abandonado y especialmente tantas mamás abandonadas. Muchas de las personas que vienen a hablar con nosotros son mamás con muchos hijos, pero están abandonadas. Nosotros repartimos mercaditos que ustedes mismos nos traen a muchas mamás. Son las señoras las que vienen a pedir un mercadito. Pero esas señoras tienen 5, 7, 8 hijos. Pero tienen que mendigar una panela. Tienen que mendigar un café. Tienen que mendigar para un servicio. Porque 8 hijos no pueden sostener una mamá. Una mamá sostuvo 8 hijos y 8 hijos no sostienen una mamá. Y esto es triste, que una mamá tenga que mendigar. Sí, muchas veces la situación económica se pone difícil, pero si yo no aprendí la gratitud, nunca me alcanzará el dinero y nunca será suficiente para ayudar. Cuando una mamita llega a mayor, como ocurre muchas veces, qué fácil es decir, mandémosla para el ancianato. ¿Cuántas solicitudes tenemos? Si son 8 hijos, cuiden entre los 8 a su mamá. Les va a tocar por ahí una semana cada 3 meses. Cuiden a su mamá. El primer lugar para cuidar la mamá no es el ancianato, es su casa. Y después decir, no hay ni con qué comprarle un pañal, mira a ver el cura de dónde saca, porque su merced dice, ah, no, ella fue que se la mandé allá. Y entonces mira a ver con qué la sostiene. ¿Quién la lleva a una cita médica? ¿Quién está visitándola en el hospital? ¿Quién le va a reclamar su medicina? Nadie. Ningún hijo tiene tiempo, ningún hijo es capaz de descuidar a una mamá. Y lamentablemente alguien le puede decir a la mujer, su mamá no entra a mi casa. Que esa señora no venga por aquí. ¿De qué le sirve tener una casa que su merced construyó si no cabe su mamá o no cabe su suegra? ¡Qué tristeza! Y entonces también tengo que decirles hoy, en el Día de la Madre, necesitamos ser caritativos. Sean caritativos con su mamá.
De pronto y le regalaron la air fryer para que le cocine un poquito con menos grasa. Mamita, un regalo, una olla express. Mamita, es que le queda como durita la carne. Una ollita express para mi mamá. Regalémosle una estufa de 6 puestos, es que no le rinde cocinar, mamita, y es que somos hartos, mamita, mire. Regálele un bulto de papa a su mamá para que le cocine. Sí, muchos regalos son funcionales para ustedes, pero no para su mamá. Mi querida familia, gratitud en vida. Permítame resumir en un pequeño acróstico y termino, perdónenme por alargarme, con una palabra muy linda que ustedes dicen, mamacita. Mi mamacita, mi papacito, mi madrecita, mi padrecito. Y con la palabra mamacita, permítame en este pequeño acróstico. Y la primera letra es la M. Y la M para una mirada amorosa de la historia. Miren, mamitas, con amor su historia de vida. Porque algunas de ustedes, mamitas, vienen muy heridas. Y por eso no quiere que su hijo la abrace, que su hija la abrace. Si su nieto va a darle un abrazo, su merced lo saca a correr. Porque no le gusta que la abracen, no le gusta que le hablen. Una mirada amorosa de nuestra historia, dejar atrás aquello que nos ha hecho daño y acoger el amor que la vida nos presenta cada día. Mi querida familia, una mirada amorosa. Pero sigue la A, y la A es de un amor sin condiciones, un amor sin reclamos. Y entonces, queridos hijos, amen a sus mamitas sin reclamos. Hoy ustedes a su mamá le reclaman, ¿por qué le dio un plato de comida a mi hermano? ¿Por qué recibe acá a mi cuñada? Mamá, pues como usted primero está mi hermano, y le reclaman hasta la hora de la muerte. ¿Cuántas mamás han sacado ustedes de su propia casa por repartirse la herencia? Eso es un desastre terrible en nuestra comunidad, la avaricia de los hijos que a sus papás, en lugar de cuidarlos, les quitan lo poquito que tienen. No los dejan llegar a la tumba ni siquiera con lo que tienen puesto porque se lo quitan en vida. Mi querida familia, por favor, un amor sin condiciones a la mamá. Y sigue una M, y es morir al orgullo y la soberbia. El orgullo y la soberbia no permiten que yo ame a mi mamá en vida, y cuando se muere la quiero sacar del cajón, el cajón más caro, la procesión más larga. Ahora vamos para el cementerio y la gente camina en reversa, ni siquiera quieren caminar despacitico, como si fueran todos encalambrados. Pero en vida no corrían donde su mamá, y ahorita despacitico, que mejor dicho, eso no es un homenaje, eso es una constatación. Como en vida su merced no iba donde su mamá, ahora no quieren ni dejarla llegar al cementerio. ¿Y ya para qué? Era en vida que tenía que correr a visitarla. No porque sea más despacio la ida al cementerio, quiere decir que quiere más a su mamá. Perdónenme, como su pastor lo digo. Y sigue la A, abrazar con ternura. En vida, abracen a su mamá con ternura. ¿Cómo nos cuesta abrazar? Es más fácil abrazar al cura. Sale uno y todo el mundo le quiere dar un abrazo. Gracias, muy amables. Pero también dele un abrazo a su mamá. Y mamita, déjese abrazar, porque su merced no le gusta que la abracen ni que la toquen. Permita a su merced también que un abrazo le devuelva paz y calma a su alma. Ese abrazo que necesitamos todos. Pero sigue la A. Y la sigue la C, perdón, de madrecita. Y es la de cuidar hasta la muerte. Cuiden a su mamá, consiéntanla, denle en vida lo que necesita, denle en vida a su mamita lo mejor, la mejor comida, el mejor vestido, el mejor techo. Si su merced construyó una casa, deje la mejor habitación para su mamá y para su papá, no para el perro, no para el gato, no para la mascota. La pieza más bonita hoy es para la mascota. Pero si la mamá dice, mijo, tengo un examen, ¿será que me puedo quedar hoy aquí en la casa del pueblo? Ay, mamita, qué pena, pero no hay quien la cuide. Mamá, usted sabe que en mi casa no hay espacio. Mamá, usted sabe que mi casa es pequeña. En el campo, en una pieza, se pudieron criar 12 hijos. Pero en la ciudad, en una casa de 3 pisos, no cabe la mamá. Y entonces, cuidar hasta la muerte. Y luego la I, invertir. Inviertan en sus padres, inclusive lo económico. Dios les sabrá multiplicar. No les quiten, no peleen por las herencias, no dejen a sus mamás desprotegidas. No tienen que venir a una inspección de policía para que les fijen una cuota por su mamá. No sean miserables, por favor, denles en vida, no les quiten, denle lo mejor, porque ellos lo dieron todo, su vida.
cuando su merced nació, tenían por ahí una estera y tenían por ahí una olla y un fogón. Y entonces su merced hoy, por favor, invierta en ellos. Y nos quedan dos letricas, perdónenme, gracias a Dios ya va a acabar el Padre. Todos los días, sin pausa. Porque el amor no es solamente el día de la madre o en Navidad, sino que el amor tiene que ser todos los días. Amen a su mamita todos los días. Y mamitas, déjense amar todos los días. Y ya termino con la A. Agradezcan con la propia vida, porque no tenemos acá en la tierra cómo agradecerle ni a la mamá ni al papá el don de nuestra vida. Perdónenlos de corazón y ámenlos acá en vida. Corran a visitarlos, vayan a abrazarlos. Ojalá que hoy en las casas se puedan reunir todos los hijos y alguien no diga: si mi mamá invita a mi hermano, no vengo. Yo no voy porque usted invitó a mi hermano. Todo lo contrario, denle un regalo bonito a su mamá. Que todos los hermanos se sienten a la misma mesa y coman del mismo pan, porque todos bebieron del mismo pecho y todos juntos son hermanos. Hoy, mamitas, las amamos con todo el corazón. Les pedimos perdón por las faltas de amor y le pedimos a Dios que nos dé vida para poder también devolverles algo de tanto amor que ustedes nos han dado. Un fuerte aplauso para las mamitas. Feliz día para todas. Y nos vamos a poner en pie y vamos a proclamar nuestra fe. Damos razón de esa fe que hemos recibido. Creo en Dios Padre, Todopoderoso, Creador del cielo y de la tierra. Creo en Jesucristo, su único Hijo,

0: perdón de los pecados, la resurrección de la carne y la vida eterna. Amén. Dios de la vida, que quisiste que Jesús viviera bajo el cuidado de la Virgen María, celebramos hoy el don de la maternidad, pidiéndote que derrames tu bendición sobre todas las madres que, inspiradas en la fe y amor de María, sean ejemplo y fortaleza para sus hijos. Decimos juntos: Dios de amor, escúchanos.
1: Por la Iglesia, para que con la fuerza del Espíritu Santo siga anunciando la resurrección del Señor con valentía y como madre sea reflejo de amor de Dios para todos sus hijos, oremos. Por la sociedad, para que valoremos el papel de la mujer y de las madres y que nuestros líderes promuevan el espacio de solidaridad, fraternidad y seguridad para madres gestantes, abandonadas y violentas, oremos. Por todas las madres, para que Dios, fuente de vida, la fortalezca con amor y con el Espíritu Santo, las ilumine en la crianza y educación de sus hijos y no tengan miedo de asumir su maternidad, oremos. Por las madres enfermas, por las que sufren o están solas, las que encuentran en la Virgen María esperanza, compañía y consuelo y puedan perseverar frente a los desafíos de la maternidad, oremos. Por las madres fallecidas, para que se encuentren disfrutando de su paz eterna, gozando el fruto de sus esfuerzos aquí en la tierra, y guardemos su memoria con gratitud, oremos.
0: Oramos por el eterno descanso de nuestra querida hermana Virginia Rodríguez, recordándola de manera especial el Día de la Madre, con la señora Virginia orando por todas las madres fallecidas, para que el Señor les colme con el cielo por tanto amor que dieron en la tierra. Dios de amor, escúchanos. Encomendamos a la señora Ernestina Castillo, oferente de esta Santa Eucaristía, sus queridos hijos Rafael, Lino, Nelly, Julia, Rosalba, Pilar y Milena Rodríguez Rodríguez. Con ellos oramos por todas las familias, que Dios les dé la gracia de seguir amando con el amor que Dios nos ama. Estas oraciones y aquellas que están en el fondo del corazón, te las presentamos a ti que vives y reinas por los siglos de los siglos. Presentamos nuestras ofrendas.
2: Pan y vino. Recibe este pan y este vino, signo del esfuerzo y amor de nuestras madres, para que en casa no falte lo necesario. Y ahora sean para nosotros el cuerpo y la sangre del Señor, alimentado por la eternidad. Biblia y luz. Te ofrecemos, Señor, tu palabra y esta luz que la sabiduría de la Biblia y la caridad de esta llama guíen a nuestras madres siempre en su misión de amor. Flores y familia. Te presentamos estas flores como signo de alegría y belleza y del amor materno. Junto a ellas entregamos a nuestra familia, recíbelas para que el cuidado de nuestras madres siga creciendo en la unidad y la fe.

Oremos, mi querida familia, para que este sacrificio sea agradable a Dios Padre Todopoderoso. Suban hasta ti, Señor, nuestras súplicas con la ofrenda del sacrificio, para que purificados por tu bondad nos preparemos para el sacramento de tu inmenso amor. Por Jesucristo nuestro Señor.

En verdad es justo y necesario, nuestro deber y salvación, glorificarte siempre, Señor, pero más que nunca, exaltarte en este tiempo glorioso en que Cristo, nuestra Pascua, ha sido inmolado. Por él los hijos de la luz amanecen a la vida eterna y se abren a los fieles las puertas del reino de los cielos, porque en la muerte de Cristo nuestra muerte ha sido vencida y en su gloriosa resurrección hemos resucitado todos. Por eso con esta efusión de gozo pascual el mundo entero se desborda de alegría. También los coros celestiales, los ángeles y los arcángeles cantan sin cesar el himno de tu gloria.

Santo, eres en verdad, Señor, fuente de toda santidad. Por eso te pedimos que santifiques estos dones con la efusión de tu Espíritu, de manera que se convierta para nosotros en el cuerpo y la sangre de Jesucristo nuestro Señor, el cual cuando iba a ser entregado a su pasión voluntariamente aceptada, tomó pan, dándote gracias, lo partió y lo dio a sus discípulos diciendo: tomen y coman todos de él, porque esto es mi cuerpo que será entregado por ustedes.

Del mismo modo, acabada la cena, tomó el cáliz y dándote gracias de nuevo, lo pasó a sus discípulos diciendo: tomen y beban todos de él, porque este es el cáliz de mi sangre, sangre de la alianza nueva y eterna, que será derramada por ustedes y por muchos para el perdón de los pecados. Hagan esto en conmemoración mía.

0: Mi querida familia, este es el sacramento de nuestra fe. Así pues, Padre, al celebrar ahora el memorial de la muerte y resurrección de tu Hijo, te ofrecemos el pan de vida y el cáliz de salvación y te damos gracias porque nos haces digno de servirte en tu presencia. Te pedimos humildemente que el Espíritu Santo congregue en la unidad a tu iglesia extendida por toda, congregue en la unidad a cuantos participamos del cuerpo y de la sangre de Cristo.
1: Acuérdate, Señor, de tu iglesia extendida por toda la tierra, con el Papa León, con nuestro obispo Gabriel Ángel y con todos los pastores que cuidan de tu pueblo, llévala a su perfección por la caridad. Recuerda, Señor, a tu hija Virginia Rodríguez y a todas las madres fallecidas que llamaste este mundo a tu presencia. Concédeles que así como han compartido ya la muerte de Jesucristo, compartan también con Él la gloria de la resurrección. Acuérdate también de nuestros hermanos que durmieron en la esperanza de la resurrección y a todos los que han muerto en tu misericordia. Admíteles a contemplar la luz de tu rostro. Ten misericordia de todos nosotros. Con María la Virgen, Madre de Dios, con su esposo San José, con los apóstoles y cuantos vivieron en tu amistad a través de los tiempos, merezcamos por tu Hijo Jesucristo compartir la vida eterna y cantar tus alabanzas.

fieles a la recomendación del Salvador y siguiendo su divina enseñanza, nos atrevemos a decir: Padre nuestro, que estás en el cielo, líbranos de todos los males, Señor, y concédenos la paz en nuestros días, para que, ayudados por tu misericordia, vivamos siempre libres de pecado, protegidos de toda perturbación, mientras esperamos la gloriosa venida de nuestro Salvador Jesucristo. Que ojalá el regalo más lindo que le demos a la esposa hoy, a esa mamá, sea que vivamos en paz en nuestros hogares. Señor Jesucristo, que dijiste a tus apóstoles: la paz os dejo, mi paz os doy. No tengas en cuenta nuestros pecados, sino la fe de tu iglesia, y conforme a tu palabra, concédele la paz y la unidad. Tú que vives y reinas por los siglos de los siglos, la paz del Señor esté siempre con ustedes. Como familia, compartamos este saludo fraterno de paz.

Mi querida familia, acá está nuestro Señor Jesucristo. Él es el Cordero de Dios que quita los pecados del mundo. El cuerpo y la sangre de nuestro Señor Jesucristo nos guarde para la vida eterna.

0: Agradecemos al Ministerio Musical Angelus Domini por estos cantos tan lindos. Les damos un fuerte aplauso. Maestro Johnny, con sus queridos niños, niñas, jóvenes, Dios les bendiga muchísimo. También agradecemos al Comandante Jeffer con todo el cuerpo de bomberos de Samacá, que están acá con nosotros también, pendientes de cualquier eventualidad. Recordemos que el 13 de mayo celebramos a Nuestra Señora de Fátima. A las 5 de la tarde tendremos esa preparación, a las 6 de la tarde la Santa Misa, para que vengamos a celebrar esa fiesta con todo el cariño, con nuestros faroles, con todo lo que estaremos invitándolos. A través de la emisora ya les diremos exactamente cuál es el programa, con Caminando con María, la señora Amalia y todo su grupo tan querido, también Lazos de Amor Mariano y nuestros grupos. Vamos entre todos a hacer ese homenaje bonito a nuestra Madre María. Oremos. Dios Todopoderoso, concédenos continuar celebrando con fervor sincero estos días de alegría en honor del Señor resucitado, para que manifestemos siempre en las obras lo que repasamos en el recuerdo. Por Jesucristo nuestro Señor. Concédele, Señor, el descanso eterno. Concédele, Señor, el descanso eterno. Concédele, Señor, el descanso eterno. Que nuestra querida hermana Virginia Rodríguez y todas nuestras madres fallecidas, por la misericordia de Dios, descansen en paz. Bueno, vamos a tomar asiento un momentico, también con la administración municipal, con el ingeniero Wilson Castiblanco Gil, la doctora Sonia Marjori, también ha preparado un homenaje a nuestras madres. Entonces también los invitamos con mucho cariño para este mensaje bonito y para recibir ese regalo que nos trae.
1: Bueno, muy buenos días para todos. Bueno, darle gracias a Dios porque nos permite estar reunidos en este día maravilloso, celebrando y conmemorando a todas nuestras mamitas. Darle un saludo muy especial a Monseñor William. Mil gracias por esa humildad tan maravillosa. Él, como siempre, nos honra con sus palabras y con todo lo que prepara para nosotros. Y, por supuesto, un saludo también muy especial al Padre Ever y, pues, a todos los colaboradores de nuestra querida parroquia. Gracias. Y, bueno, como administración municipal, como lo decía Monseñor, pues quisimos vincularnos a este día tan especial, a este día tan bonito, uniéndome un poco a las palabras que nos daba Monseñor, yo haciendo una reflexión, pensando en lo que él estaba mencionándonos, de cómo a veces los hijos no valoramos a nuestras mamás, de cómo a veces una mamita tuvo 10 o más hijos y ella solita se pudo ocupar o sacar adelante a sus 10 hijos, pero 10 hijos no pudieron con una mamá. Y eso es muy triste porque nosotros lo vivimos a diario junto con Monseñor, pero también mirando desde el otro lado, y esto no quiero que suene como regaño, sino es como aprovechando que estamos hablando del Día de la Mamá. Y también pasa que hay mamitas que no se ocupan de sus hijos, y me duele mucho porque últimamente me he enterado de algunos casos donde las mamás, yo entiendo que nosotras a veces pensamos que nuestros hijos van a crecer, se van y nosotras nos vamos a quedar solas y vamos a empezar otra vez, como vamos a quedar como empezamos. Pero resulta que a veces hay hijos que están defendiendo a su mamá porque el papá las golpea, y hay mamás que han preferido sacar a sus hijos de la casa, menores de edad, para quedarse con un esposo maltratador, porque prefieren eso a seguir con sus hijos, porque piensan que el día de mañana los hijos se van y ellas van a quedar solas, y prefieren quedarse al lado de una pareja que las maltrate. Entonces, yo quiero hacerles este llamado, esa reflexión, a que miremos, pues siempre decimos que el amor de mamá es uno solo, pero es triste que pasen estas cosas, y yo quiero pues hacerles ese llamado a esas mamitas, que piensen que yo, por ejemplo, me siento bendecida que mis hijos me hubieran escogido como mamá. No soy perfecta, tengo mil errores, pero trato de hacer lo mejor que puedo con las herramientas que tengo. Entonces, era simplemente hacerles como este llamado. Y a las mamitas, hoy en su día, desearles que Dios las bendiga, que las abrace con el corazón, que las celebre, y a esos esposos, a esos hijos, pedirles que así como decía Monseñor, celebrenles hoy, celebren que en el caso de los señores, y como ha pasado en la historia, miren que hoy estábamos hablando acerca precisamente de los apellidos, de por qué, de dónde salió ese apellido y cómo, por ejemplo, en el caso de los hombres, perpetúan su apellido. Agradezcanle a ese señor, a su esposa, a la mamá de sus hijos, que les está ayudando a perpetuar su apellido. Entonces, honrenlas, cuídenlas, protéjenlas a sus hijos. Bendigan a esas mamás, honrenlas. Nosotros sembramos y más adelante cosechamos. Miren qué es lo que ustedes quieren recoger al final de los días. Por eso es que a veces encontramos muchos abuelitos en abandono, mamitas en abandono. Entonces, seamos la mejor versión de nosotros, lo mejor que nosotros podamos sacar de nuestro corazón. Los invito a eso. Dios me los bendiga, un feliz día para todas las mamitas. Gracias.
2: Bueno, yo quiero también darles un saludo muy especial a todas las madres amaquenses y todos los hombres, démosle un aplauso enorme que se escuche hasta Bogotá, por favor. Yo considero que los detalles más sencillos son los más bonitos que podríamos dar. Por eso hoy como gobierno queremos darle una serenata a las madres y queremos entregarles una rosa, que es el significado del amor que sentimos por nuestras mamás, por nuestras madres. Esta mañana que venía viajando de Bogotá a Samacá, leí una frase que me pareció muy hermosa, y además me la envió mi tía, y decía, mi tía María Elena, y decía, la madre es el único vehículo que tiene el hombre para llegar a la tierra. Y yo creo que esa frase tiene que llevarnos a decir que Dios no se equivocó en darle a la mujer el privilegio de dar vida, de hacer llegar a la tierra la perfección de Dios que está en el ser humano. Gracias, mamitas. La vida pasa muy rápido. Yo quiero decirles algo que pasa, no sé si a ustedes también les pasa lo mismo que a mí. La vida pasa demasiado rápido y se nos olvida decir las palabras más importantes. Gracias, mamá. Gracias, madre linda, por haberme dado la vida. Gracias, madre linda, por haberse desvelado, por haberme cuidado, por haberme protegido, por haberme cambiado el pañal, por haberme llenado de amor, de bondad, porque ahí está el amor verdadero y se nos olvida. No se nos olvide eso nunca jamás. Y hoy no se nos olviden las palabras más importantes que tenemos que decirle a la mamita, a la tía, a la esposa, a la prima, a esa mujer que es madre, a esa mujer que lo entregó todo y lo ha dado todo y lo seguirá dando todo hasta su muerte por sus hijos. Y solo quiero hacer hoy dos recomendaciones con todo cariño. No sé si ustedes lo sabían, hoy es el día más violento de Colombia. Quiero pedirles un favor a todos los hombres, como hombres, para que tengamos realmente la valentía que debe tener un hombre. Y es que hoy realmente nosotros hagamos no el día más violento de Samacán, sino el día más bonito. el día donde realmente hay paz, hay tranquilidad y donde podemos compartir. Y si ustedes no quieren decirle una palabra a su mamita,
3: yo se lo gasté y todo,
2: o no le sale bien lo que le quiere expresar,
3: este regalo como de Temu,
2: hagamos algo hoy acá en la iglesia. Démosle un abrazo a que tengamos la mamita o a la prima. En ese momento démosle un abrazo. Un abrazo grande, porque es que un abrazo realmente puede hablar más que 1,000,000 de palabras. Un abrazo puede decir lo que realmente siente el ser humano. Qué bonito quienes se levantaron a darle ese abrazo a su mamá o a su familiar. Además, un abrazo sana, un abrazo nos sana, un abrazo nos cura el alma, ¿sí sabían? Y nos llena, nos sube la serotonina y nos quita el cortisol. Gracias, Monseñor, por ser tan querido y por ese amor que usted tiene por Samacá, por proteger a las madres, a las mujeres y por proteger a la sociedad. Gracias, Padre Ever, por haber llegado a brindar tanto amor a esta comunidad. Somos una sola familia. ¿Listo, mariachi? Somos una sola familia. Dios las bendiga, queridas madres, las llevo en mi corazón y en mi alma. Se merecen lo mejor del universo. Y con ustedes el mariachi Villa de Leyva para todas nuestras mujeres.

0: Bueno, y también le damos otro fuerte aplauso al mariachi, que con mucho cariño también se ha desplazado para venir a brindar este homenaje. Yo les voy a dar la bendición, también la administración municipal en la parte de afuera les tiene un detallito a nuestras mamitas, por eso vamos a darles la bendición y con nuestro mariachi vamos a salir al atrio un momentico para brindarle este homenaje. Yo le doy gracias a los hijos que trajeron a sus mamás mayores, hoy está esto lleno de mamitas mayores, Dios les bendiga por haber hecho ese gesto tan hermoso. El Señor esté con ustedes y la bendición de Dios Todopoderoso, Padre, Hijo y Espíritu Santo, descienda sobre ustedes y permanezca para siempre. Amén. El aplauso para las mamitas y este homenaje de mariachi, esas canciones tan lindas que nos recuerdan el amor que les tenemos.
1: Buenos días. Para nosotros es un placer estar acá en Mariachi Villa de Leyva, cerquita acá de del municipio de Villa de Leyva. Agradecido con el señor alcalde Don Wilson Castiblanco, que nos hizo la invitación para darle un pequeño homenaje a todas las madres en su día. Entonces, la invitación es a que nos acompañen afuera, que está siendo un día muy bonito, para disfrutar de las canciones y no se vayan, ¿sí? Hay muchas sorpresas más. Entonces, el aplauso bonito para todas las mamitas y gracias por la invitación.
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5: 11:35.
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1: 11:45.
0: El saludo para el Día de las Madres, a doña María Margarita Buitrago, Clara Blanca Ramírez. El saludo de parte de su esposo Rafael Ramírez, de sus hijos Omar y Tito Ramírez. Veredas de Ruchical Alto y de Samacá Centro. El saludo con la canción Ella es mi madre, de Johnny Rivera.

0: 11:49.
1: A doña María Margarita Buitrago, doña Clara Blanca Ramírez, de parte de su esposito don Rafael Ramírez, de sus hijitos Omar y Tito Ramírez, en Ruchical Alto y Samacá Centro, ahora con el tema de Marco Antonio Solís, Te Amo Mamá.

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0: 11 y 54 minutos.
1: Turno musical a doña Arely Senao y este bonito tema Es mi madre, dedicado a María Margarita Buitrago, Clara Blanca Ramírez, de parte también de su esposo Rafael Ramírez, de sus hijitos Omar y Tito Ramírez, en Luchicalanto y Zamacá Centro.

0: 11:57.
1: Y este otro tema muy bonito, por cierto, de Laura Pausini desde Italia, nos dice: a ella le debo mi amor, a doña María Margarita Buitrago, doña Clara Blanca Ramírez, su esposo Rafael Ramírez, hijos Omar y Tito Ramírez, en Ruchical Alto y Zamacá Centro. Aquí está esta bonita canción.
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2: 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Ya son las...
3: Son las 12 del mediodía. Y un minuto.
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7: Son las 12 del mediodía y 11 minutos.
8: Saludos para el Día de la Madre. Este sí es completo, ahora sí ya nos quedó completico, que me lo envían. Don Emanuel, buenos días, bendecido domingo, para pedirle el gran favor, si es tan amable, de complacer a mi querida madre Ana Delia Sánchez, de su hijo Alcides Castiblanco Sánchez, en la vereda de Salamanca, con los temas Aunque No Sea Mayo y Clavelitos con Amor. Muchas gracias. Dice aquí el complemento del mensaje: mi madre tiene la hermosa edad de 93 años y siempre ha sido fiel oyente de la prestigiosa emisora Ondas del Porvenir. Y yo también la escucho todos los santos días. Muchas gracias por ser tan buen locutor. A su merced, qué detalle tan bonito. Muchas gracias, bendiciones, muchos éxitos. A su merced igualmente, muy amable. Qué bueno tener oyentes así, que se manifiestan directamente con lo que piensan y lo que sienten. Bendiciones a su merced. Un bendecido día al lado de su mamita. Yo también estoy aquí bendecido por Dios.

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1: Madre, siempre serás mi bendición. Feliz día, madre. Te amo.
2: Son las 12 del mediodía y 16 minutos.
3: Saludos para el Día de la Madre. Ahí sí es completo. Ahora sí ya nos quedó completico que me lo envían. Don Emanuel, buenos días. Bendecido domingo para pedirle el gran favor, si es tan amable, de complacer a mi querida madre Ana Delia Sánchez, de su hijo Alcides Castiblanco Sánchez, en la vereda de Salamanca, con los temas Aunque no sea mayo y Clavelitos con amor. Muchas gracias. Dice aquí el complemento del mensaje: mi madre tiene la hermosa edad de 93 años y siempre ha sido fiel oyente de la prestigiosa emisora Ondas del Porvenir. Y yo también la escucho todos los santos días. Muchas gracias por ser tan buen locutor, a su merced, qué detalle tan bonito. Muchas gracias, bendiciones, muchos éxitos. A su merced igualmente, muy amable. Qué bueno tener oyentes así que se manifiestan directamente con lo que piensan y lo que sienten. Bendiciones a su merced. Un bendecido día al lado de su mamita. Yo también estoy aquí bendecido por Dios.

0: Son las 12 del mediodía y 21 minutos.
1: Saludos para el Día de la Madre. Ese sí es completo. Ahora sí ya nos quedó completico que me lo envían. Don Emanuel, buenos días. Bendecido domingo para pedirle el gran favor, si es tan amable, de complacer a mi querida madre Ana Delia Sánchez, de su hijo Alcides Castiblanco Sánchez, en la vereda de Salamanca, con los temas Aunque no sea mayo y Clavelitos con amor. Muchas gracias. Dice aquí el complemento del mensaje: mi madre tiene la hermosa edad de 93 años y siempre ha sido fiel oyente de la prestigiosa emisora Ondas del Porvenir. Y yo también la escucho todos los santos días. Muchas gracias por ser tan buen locutor. A su merced, qué detalle tan bonito. Muchas gracias, bendiciones, muchos éxitos. A su merced igualmente, muy amable. Qué bueno tener oyentes así, que se manifiestan directamente con lo que piensan y lo que sienten. Bendiciones a su merced. Un bendecido día al lado de su mamita. Yo también estoy aquí bendecido por Dios.

0: Son las 12 del mediodía y 24 minutos.
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0: Son las 12 del mediodía y 29 minutos.
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0: Son las 12 del mediodía y 33 minutos.
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vieja Hilda. No fui doctor, pero aquí tienes tu compositor y tus canciones. 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Oye, Nulia y Omaris.

0: Son las 12 del mediodía y 41 minutos.
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0: Son las 12 del mediodía y 43 minutos.
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0: Son las 12 del mediodía y 47 minutos.
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0: Son las 12 del mediodía y 52 minutos.
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2: 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Ya son las...
3: Son las 12 del mediodía.
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3: Y 59
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0: ¿Y entonces con quién tú andabas esta noche?
1: Contigo, papi, de tus
0: sabes. No, pero yo sé, pero antes de eso yo te vi con, no sé, otro tipo ahí.
1: También. No, mi amor, y yo te estaba pillando a ti, era la noche entera. No, ¿sabes que sí?
0: 261,
1: 262. Ya, ay,
0: ya,
1: me
0: pero,
1: estoy emocionando ya.
0: Espérate, mami. Nada más, antes de entrar, te quiero dejar saber que yo no hago esto mucho. Tú sabes, esto, no sé, te vi en la discoteca. Yo sé que es la primera vez. Yo sé que nada más tenemos media hora hablando, pero...
1: ¡No me hagas llorar, Francisco! No, espérate, por favor.
0: Mami, espérate. Cállate, con calma, ay, baby. Dame un segundito, ¿ok?
1: Está bien. Ay, Dios mío, una mujer tan seria.
0: Entonces, mi amor.
1: Estoy preparada psicológicamente ya.
0: Bueno, yo nada más te quiero dejar saber que... You know, no sé, que me siento bien contigo, bien cómodo.
1: Ay.
0: Vamos a prender la tele para que tú sepas que no es así.
1: Prende lo que tú quieras, dame, papi.
0: Dame, te puedo prender a ti.
1: Ay.
0: Con calma.
1: Ay, no me hablas así.
0: Espérate. Dame un segundito.
1: Ay.
2: Yo, Chan. Yo, Johnny. Yo, you got... Yo, I need you to hit me off. Ay, just leave it. Leave it on the do not disturb sign.
1: ¿Por qué no está hablando, papi?
0: Just hold on for a second. Espérate, mami. Es room service que estoy ordenando aquí, mami. Dame un segundito.
1: Está bien, yo voy para el baño. Yo vengo ahora.
0: Está bien, eso es lo que me gusta a mí.
2: All right, yo, all right, so I'll see you in a couple.

Bueno, muchachos, vamos a complacer a los seguidores de Rafa, este artista que aún vive en nuestros corazones. Pero quiero que...

0: Ey, ey, muchachos, llegó Omar.
1: ¿Qué más, muchachos? ¿Cómo están, hombre? ¿Cómo les va?
0: ¿Qué, Omar? ¿Cómo te va?
2: ¿Tú listo?
3: Omar y Alex.
1: Alex, ahí viene muy triste, compadre. Le acaban de herir el corazón. Genio, tócale algo bien lindo, bien romántico a mi compadre Alex. Y ahí viene ella, ve.
4: Alex, por favor, escúchame.

0: 2:45.
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2: 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Ya son las
3: 3:03.
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Pero si estoy...

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6: ¡3 y 20 minutos!

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Si tú buscas un ser bueno, no vengas a mí, porque no tengo esta virtud. Si lo buscas rico, fascinante, no soy yo. Yo no he triunfado un solo día de mi vida. No darás jamás tu mano a un tipo como yo, ni por supuesto el corazón. Porque escucho los sentidos, no los entiendo.

Camina plácido entre el ruido y la prisa y piensa en la paz que se puede encontrar en el silencio. En cuanto sea posible y sin rendirte, mantén buenas relaciones con todas las personas. Enuncia tu verdad de una manera serena y clara y escucha a los demás, incluso al torpe e ignorante. También ellos tienen su propia historia. Esquiva a las personas ruidosas y agresivas, ya que son un fastidio para el espíritu. Si te comparas con los demás, te volverás vano y amargado.

Disfruta de tus éxitos lo mismo que de tus planes. Mantén el interés en tu propia carrera. Por humilde que sea, ella es un verdadero tesoro en el fortuito cambiar de los tiempos. Sé cauto en tus negocios, pues el mundo está lleno de engaños. Mas no dejes que esto te vuelva ciego para la virtud que existe. Hay muchas personas que se esfuerzan por alcanzar nobles ideales. La vida está llena de heroísmo. Sé sincero contigo mismo. En especial, no finjas el afecto y no seas cínico en el amor. Pues en medio de todas las arideces y desengaños, es perenne como la hierba. Acata dócilmente el consejo de los años, abandonando con donaire las cosas de la juventud. Cultiva la firmeza del espíritu para que te protejan las adversidades repentinas. Muchos temores nacen de la fatiga y la soledad. Sobre una sana disciplina, sé benigno contigo mismo. Tú eres una criatura del universo. No menos que las plantas y las estrellas, tienes derecho a existir. Y sea que te resulte claro o no, indudablemente el universo marcha como debiera. Por eso debes estar en paz con Dios, cualquiera que sea tu idea de Él. Y sean cualesquiera tus trabajos y aspiraciones, conserva la paz con tu alma en la bulliciosa confusión de la vida. Aún con toda su farsa, penalidades y sueños fallidos, el mundo es todavía hermoso. Sé cauto, esfuérzate por ser feliz.

0: 5:03.
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3: 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Ya son las
0: 5:04.
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6: 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Esta canción dice así.
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0: 5:23.
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0: 5:30.
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0: 5:39.
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0: 5 y 43 minutos.
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0: 5:53.
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Ondas del Porvenir de Boyacá, desde Samacá, Centro Textil y Carbonífero de Colombia, anuncia la clausura de sus labores correspondientes al día de hoy. 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